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siempre ahí todo encendido, dándote energía positiva, dándote la adrenalina bien alta, bien arriba. Si estás en tu trabajo escuchando la mezcla, así que ya tú sabes, tranquilito, quieto, dando el 100%, trabajando fuertemente para conseguir el billuyo, para conseguir el amigo y para conseguir al hijo de Michelle. Ese amigo fiel de nosotros, Michelito, ese amigo de nosotros. Oye, Michelito, échate para acá, ven, que te necesito. 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Nuestra gente de Ready

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Me voy a las 10, me voy a las 10. No, no me da, no me da. Wow, qué bonito. La verdad que me la paso gozando.

Me voy con más salsa, mira. Dice que tú le hiciste brujería, ¿eh? ¿Por qué hiciste eso? Tú. Ahora con esta salsa que dice de esta manera.

0: Me quiero morir. Ay, así dice la bachata. No, no es que yo quiero, es la bachata. Señores, que la sigan pasando bonito, bonito. Aquí en la estación número uno. Me despido, lo dejo en buenas manos, que es la estación que te fascina, que te encanta, la mezcla con este servidor. Así que me llegó la hora cero, pero nos vemos mañana. Se me cuida mucho, buenas noches para todos. Recuerda que a partir de las 6 de la mañana, escuchando el relajo de la mañana, ¡ay! Escuchando el circo de la mañana, a partir de las 6 de la mañana. Así que, mi gente, nos vemos.
1: Bye, bye. Si te gusta la salsa, llegó tu día.
2: Natural.

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6: Buenos días, mi querido hermano. Dios te bendiga en este nuevo día. Bienvenido a tu programa Despertar en Cristo.
7: Nos dice la palabra de Dios que todo lo que tus manos hagan van a prosperar en este día.
8: Bienvenidos a esta media hora de bendición.

0: perdona nuestras ofensas, como también nosotros perdonamos a los que nos ofenden. No nos dejes caer en tentación, mas líbranos del mal. Amén. Dios te salve María, llena eres de gracias, el Señor es contigo, bendita tú eres entre todas las mujeres, y bendito es el fruto de tu vientre Jesús. Santa María, Madre de Dios, ruega por nosotros pecadores, ahora y en la hora de nuestra muerte. Amén. Gloria al Padre, gloria al Hijo, gloria al Espíritu Santo, como era en el principio, ahora y siempre, por los siglos de los siglos. Amén.
1: Gloria a Dios, bendito sea su nombre, bendito sea el Dios Altísimo, Soberano y Todopoderoso, que me da la oportunidad de estar aquí. Buenos días para todos ustedes. Que el Señor te bendiga, que el Señor te acompañe, que la paz de Cristo se desborde en tu corazón en esta mañana tranquila y hermosa que el Señor nos da. Así que sean todos bienvenidos al programa Despertar en Cristo, tu programa, mi programa, el programa que nos alienta en la mañana para agarrar el combustible del cielo para poder lidiar con todas las cosas que se nos presentan. Así que cada uno de ustedes reciban un abrazo fuerte en el Señor y dejen que la paz de Cristo, así como dijimos al comienzo, que la paz de Cristo desborde su alma y que permanezca en ustedes para que al entrar al trabajo se note, para que después de un día de labor fuerte se note, para que al llegar al hogar se note y para después ir a cualquier servicio en la iglesia también se note. Bendito sea el nombre del Señor. Muchas gracias por estar ahí. Que el Señor te recompense ese tiempo que dedicas a la palabra. Y queremos darte el número de teléfono para comunicarte con nosotros: 610-770-8804. Esperamos tu llamada, un mensaje, lo que tú prefieras. Si nos prefiere llamar por WhatsApp, también nos puede llamar. Así que nos podemos mantener comunicados en cualquier parte del mundo. Vamos a una pausa musical y regresamos con más. Amén y amén.

sea el nombre del Señor. Y dice en Proverbios 20:21, lo que al principio se adquiere fácilmente, al final no es motivo de alegría. Y en este día, Señor, en el cual tu palabra nos invita a nosotros a entrar por la puerta angosta, a hacer el esfuerzo por seguir el camino del Señor, entonces requiere un esfuerzo, no es algo que se adquiere así de la nada. Entonces, como dice el proverbio aquí, lo que al principio se adquiere fácilmente, y hemos visto muchas personas que adquieren cosas rápida, fácil, pero así mismo se desvanecen. Pero lo que Jesucristo adquirió para ti, para mí, en la cruz del Calvario, no fue nada fácil. Fue a precio de sangre, fue a fuerza de dejarse escupir, maltratar, deteniendo todo el poder y toda la defensa que él quisiera. Se humilló, se anonadó, se dejó crucificar para que tú y yo podamos tener vida eterna. Piénsalo un poquito en este día y dale gracias al Señor. Dile gracias, Señor, porque antes yo no le daba importancia, no le daba el valor del sacrificio glorioso que tú has hecho por mí, y hoy puedo darte gracias. Gracias por llevarme en tu corazón, Señor, en el momento de la crucifixión. Gracias por perdonarme desde ahí mis pecados. Y en esta mañana gloriosa queremos invitar al Espíritu Santo para que venga con nosotros, para que esté con nosotros. Usted ve que a veces usted tiene una compañía, alguien que usted prefiere en cualquier lugar que usted vaya a ir con esa persona. Pues también nosotros en esta mañana queremos que quien nos acompañe sea la persona del Espíritu Santo, que nunca se extravía, que nunca se pierde, que nos enseña la luz y nos saca de las tinieblas, que se convierte en nuestro defensor aquí en la tierra, que está con nosotros todos los días de nuestra vida. Ven, Espíritu Santo. Ven y llena nuestro corazón, ven y llena nuestra vida. Haznos, Espíritu Santo, en este día reconocer el sacrificio glorioso de Jesucristo y la promesa eterna de vivir para siempre. Amén y amén.

Vamos a compartir la palabra hoy en el Evangelio de San Mateo, en el capítulo 5, versículo del 33 al 37. Y aquí vamos a ver cómo Jesús nos hace unas aclaraciones que son importantes, porque hay personas que juran por todo, y juro por esto, y juro por esto. Vamos a ver a lo que Jesús nos va a decir a través de esta lectura, para si esa es nuestra costumbre, pues dejar de hacerlo, y si no lo hacemos, pedirle al Señor que nos ayude a no hacerlo. Y dice la palabra, Jesús diciendo a sus discípulos: ustedes han oído que se dijo a los antiguos, no jurarás en falso y cumplirás tus votos al Señor. Pues yo les digo que no juren en absoluto, ni por el cielo, que es el trono de Dios, ni por la tierra, que es estrado de sus pies, ni por Jerusalén, que es la ciudad del gran rey, ni jures por tu cabeza, pues no puedes volver blanco o negro un solo pelo. A ustedes les digo, sí o no. Basta decir sí o no. Lo que pasa de ahí viene del maligno. Qué tremenda lección nos da el Señor en esta mañana, porque es cierto que nos gusta agregarle mucho, y más cuando estamos en mentira. Antes de que nos pregunten, decimos y agregamos y agregamos para tratar de arreglar, y una mentira trae la otra, y para que nos crean, muchas veces recurrimos a jurar. Yo juro por esto, yo te juro por el otro, yo te juro. Y aquí el Señor nos está invitando a que no juremos por nada, ni por el cielo, que es estrado de sus pies, ni por la tierra, ni por el cielo, que es el trono de Dios, ni por la tierra, que es el estrado de sus pies, ni por Jerusalén, que es la ciudad santa, ni por nada, ni por nuestra cabeza, porque lo dice Jesucristo claramente. No, nosotros no podemos volver blanco o negro un solo pelo de nuestra cabeza, a menos que no le pongamos un tinte, ya eso es algo. Pero naturalmente, porque yo lo coja en la mano, la cana o lo que sea, no lo voy a poder hacer. Entonces el Señor nos está diciendo, nos está advirtiendo a través de esta palabra, que nosotros nos acostumbremos a que cuando se nos pregunte algo, digamos sí o no. ¿Por qué? Porque empezamos a añadir y añadir, y a veces en esa añadidura hay mentiras, hay cosas falsas. Entonces debemos recurrir a otras cosas para que nos crean. Vamos a pedirle al Señor en este día, porque es algo recurrente en muchas personas y en otros menos recurrentes, pero podemos también caer. Vamos a pedirle al Señor en este día glorioso y hermoso que el Señor nos da. Vamos a pedirle al Señor que nos ayude a recordar que cuando nos pregunten algo, sí o no, y si nos preguntan algo que tenemos que dar más información, lo hacemos, pero que para evitar muchas cosas que a veces agregamos y que el maligno se aprovecha para que nosotros añadamos y podamos añadir y añadir. Entonces, el Señor a través de esta palabra nos dice que no jurarás en falso. ¿Cuánta gente juran y están jurando en falso? Y la palabra nos invita a nosotros que no juremos en absoluto. Para que no digamos, no, pero esto, el otro. No. El Señor nos está invitando a no jurar en lo absoluto. Y en este momento, si tú eres una persona que por todo jura, hay personas que juran por sus hijos, por su mamá, por esto, por el otro, y aquí está el Señor condenando esto. No lo estamos condenando nosotros, lo está condenando el Señor, para que no juremos por tantas cosas como a veces nos acostumbramos, y que esta palabra nos pueda ayudar a nosotros en este día de hoy a terminar con esto en nuestra vida, apoyado con la fuerza del Señor. Amén.

Bendito sea Dios. Vamos a pedirle al Señor en este momento que, como su palabra nos ha hablado, nos ayude, Señor. No es solamente el jurar en falso, mi Dios. No es solamente eso, mi Dios. Es otras muchas cosas que deben de salir de nuestra vida. Es otras muchas cosas a las que le damos paso pensando que no son malas. ¿Por qué no sabemos que son malas? Porque no leemos la palabra de Dios. En ella está el contenido. En ella encontramos la verdad, Señor. Padre Santo, Señor, en este día te presento a todos aquellos que en este momento te están diciendo: ay, Señor, yo no sabía que eso era malo. Ay, Señor, yo tanto que juro por esto y por el otro y no sabía que tú condenas eso y que nos manda a no jurar en absoluto. Pídele al Señor que te dé la fuerza. Señor, danos la fuerza para renunciar a eso. Y cada vez que vayamos a hacerlo, nos recordemos de esta palabra que se encuentra en el Evangelio de San Mateo, en el capítulo 5, versículo 33, donde tú nos llamas, Señor, y nos invita a permanecer, Señor, firmes, mi Dios. Padre Santo, te presento a todos aquellos, Señor, que están luchando con cosas que saben que no están bien. Están, Señor, pidiéndote las fuerzas tuyas, mi Dios. En el nombre poderoso de Jesucristo, Señor, tú sabes cuál es esa debilidad, mi Dios. La de muchos es jurar falsamente, pero la de otros muchos son otras cosas, Señor, que nos conducen y nos inducen a ofenderte, mi Dios. Ayúdanos, Señor. Ayúdanos, Padre Celestial. Danos la fuerza para renunciar y salir victorioso en el nombre poderoso de Jesucristo. Amén y amén. Damos muchísimas gracias al Señor, a ustedes, a esta emisora que nos permite transmitir este programa, pero también damos gracias al Señor por todas las bendiciones que nos da. Y una de las bendiciones es que también los sábados a las 8 de la mañana, de 8 a 9 de la mañana, tú puedes escuchar por esta misma emisora el programa Encuentro con Dios a las 8 de la mañana. Y también puedes unirte a nuestro canal de YouTube todos los lunes en vivo, en de lunes a viernes, Despertar en Cristo y tal. Y también decirle a otros, pero los lunes, perdón que me equivoqué, pero los lunes en vivo tenemos nuestro programa del Ministerio Encuentro con Dios, un programa que se transmite en vivo todos los lunes, donde hay programación para la familia, hay una sección entre diáconos, hay una sección entre de adoración y hay una sección que conducen el Padre García y la hermana Sandy, muy interesante. Así que cada lunes hay una programación en vivo en la que tú puedes interactuar, puedes preguntar, puedes pedir oración. Y también te vamos a dar el número de teléfono de aquí para que tú puedas llamarnos: 610-770-8804. Y también te invitamos al grupo de oración todos los viernes en la parroquia Sagrado Corazón de Jesús. Si quieres más información sobre esto, podemos dártela. Y también en San Pablo todos los jueves a las 7 de la noche también está el grupo de oración. Así que tienes una gama de grupos para poder asistir. Juan 23 para los que están los lunes, miércoles los cursillistas en Sagrado Corazón de Jesús, y los jueves está el grupo de jóvenes. Por favor, padres, envíen a sus jóvenes a partir de los 13 años hasta los 18. Hay un grupo juvenil donde ellos van a encontrar fuerza en el Señor. Amén y amén. Hemos llegado al final de esta programación. Estuvo compartiendo contigo tu hermana en Cristo, Martina, y te digo que Dios te siga bendiciendo. Amén.

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0: libre para ti.
1: Salo, mi reina. Silvestre, mi hermano. Sírvete otro. Vamos a ver.

0: morning, everybody. ¿Qué tal? Saludos, buenos días. Qué bueno que están con nosotros. Qué bueno que despertaron, que están bien, que van a trabajar, que están saliendo del trabajo. Donde quiera que usted se encuentre, aquí estamos nosotros. A las 6 de la mañana, el circo de la mañana. ¡Buenos días, Filadelfia! The City of Brotherly Love. Buenos días, Filadelfia. Buenos días, Camden, New Jersey. Buenos días, Cherry Hill, Pennsauken, Delaware, Palmyra, Maple Shade, Delaware. Y toda la gente que se conecta con nosotros a través de la calle 99.9 FM. ¿Qué tal? Buenos días a nuestra gente del Valle Lehigh, Allentown, Bethlehem, Easton, Whitehall, Drexeltown, Maconchy, Mayos, Goodstown, Quakertown, Wingap, Los Poconos. Y toda la gente que se conecta con nosotros a través de Mega 101.7 FM. ¿Qué tal? Buenos días a los que están ahí conectaditos con nosotros tempranito en la mañana en Redding, West Redding, Wyoming, Cincinnati, Spring, Lebanon. Ahí está Mega 92.9 FM en tu radio. ¿Qué tal a los cibernautas que se conectan a través de nuestra aplicación? Yes, nuestra aplicación. Tu música app, tu música app. Descarga nuestra aplicación a tu teléfono celular. Ahí estamos en vivo. 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Buenos días a los que se conectan a través de Roku en su casa. Si usted tiene un televisor Roku, usted busca ahí Megavisión. Y ahí estamos nosotros también. ¿Qué tal? Buenos días, Marieli Blanco. Good morning.
1: Buenos días, señores. Qué bonito siempre conectar con ustedes. Un día más y yes, un día menos. Yes. Para todo lo que viene el fin de semana.
0: Yes. ¿Qué tal? Buenos días, nuestro productor ejecutivo, Giancarlo, the producer. Buenos días.
2: Hasta que quede aire.
0: Hasta que quede aire.
2: En el pulmón que me queda.
0: Bueno, estamos activos. Sabrosos, ricos. Así inicia el circo de la mañana. That's right. Así comenzamos el circo.

0: ¿Qué tal? Buenos días, Google Producers. ¿Qué tal? Buenos días a los Google Producers. Los que se conectan ahí con nosotros en las redes sociales, ahí los vemos en YouTube, ahí los vemos en Facebook, el Circo de la Mañana, el Circo de la Mañana en Facebook, el Circo de la Mañana en YouTube. Compartan, denle share al video para que así otra gente se una a nosotros, sigamos creciendo nuestras plataformas. Mira, en YouTube ya vamos casi llegando a los 18,000 suscriptores. Yes, en YouTube ya estamos llegando a los 18,000. Así que queremos seguir creciendo el canal de YouTube y también, por supuesto, pues la gente que se conecta con nosotros en el Facebook. Denle share a todo eso. Mire, todo esos grupos de chismosos que usted tiene ahí.
1: Compártelo.
0: Comparte el video.
1: Para que el chisme se haga más grande.
2: El chisme es bueno.
0: Claro, claro que sí, entretiene.
2: Siempre y cuando no sea tuyo.
0: Exacto. Siempre y cuando el chisme sea de otro es buenísimo. Olvídese de eso. Así que comparte el video en todos esos grupos que usted conoce, en todos esos grupos que usted está en Facebook, para que así también, ¿verdad?, sigamos creciendo esto que nosotros decimos el Circo de la Mañana. Y saludo a los que están ahí siempre todos los días. Mira, nos están saludando desde Rochester. Ahí nos están saludando desde Rochester, New York.
2: Desde
0: Newark, siempre. De norte de Filadelfia, de Rochester, New York, que nos están viendo por ahí. Y eso es lo que queremos, que más gente crezca, no tan solo aquí en Pensilvania, pero en otros lados también. Así que comparta el video.
1: Comenta.
2: ¿Cuál ha sido el peor chisme que te han metido a ti?
0: El peor chisme que me han metido a mí,
2: ¿que
0: mío?
2: ¿Que te han metido a ti en un chisme?
0: O sea, ¿que un chisme mío?
2: Sí. No, que un chisme, sí. Que tú
0: por dijiste, eso, pero que tiene que ver conmigo.
2: Que tú hiciste, claro.
0: Ay, es que son tantos. Son tantos, imagínate.
2: Son muchachos,
0: una colección. Eso es como un disco de grandes éxitos. No sé, porque es que a mí me han metido un montón de chisme. La gente dice un montón de cosas que a veces yo escucho y digo, de verdad.
1: ¿En serio?
0: A mí me han visto en sitios que yo nunca he estado. A mí me han visto con gente que yo no conozco. Ay, muchachos, te digo yo.
2: A la India le dijeron el otro día, ¿verdad que sí?
0: ¿Qué le dijeron a la India?
2: Le dijeron de que, ay, no, porque, no, BJ es amigo mío, pero espérate. Ellos no sabían que ella era mi mejor amiga, ¿verdad que sí?
0: Yo soy amigo de mucha gente que yo no conozco,
2: y
0: para
2: ella,
0: que sepan.
2: Y dije, sí, hemos compartido y no sé qué sé yo cuánto. Y le dice ella, dije, ah, sí, porque Marieli Blanco es mi mejor amiga. Ah, no, tú sabes, yo lo conozco a él, pero... Oh, y compartí con él un día y no sé. Sí. Y yo, ya le cambió el asunto, mentiroso.
0: Sí, no, muchacho, te digo.
2: Y a ti, Giancarlo.
0: Por eso, oye...
1: Él y yo bebíamos café juntos,
0: sí, claro,
1: ¿no te acuerdas?
0: Sí, claro. Él no se acuerda, pero yo sí me acuerdo. Por eso yo, los otros días estábamos hablando de algo y yo dije aquí en la radio que por eso es que cuando alguien me dice, oh, mucho gusto, he escuchado mucho de ti, yo lo primero que le digo, ah, pues sabes que todo lo malo que te han dicho es verdad.
2: Es verdad.
0: Ya está.
2: Ya te libraste de todo.
0: Mira, aquí me mandaron un texto que dice que uno de los chismes que hay por ahí es que yo soy parte de los Illuminati, oye.
1: Oh, wow.
2: Ay, cállate, lo que la gente no se ha dado cuenta aquí, que la que viene con una gorra de los Illuminati soy yo.
0: Sí, eso dice que,
2: de vez,
0: oye,
2: en cuando.
0: Dice que yo soy que Illuminati. Bueno, ahí
2: ¿será?
0: Está.
2: ¿Tú serías Illuminati?
0: No sé lo que es eso. Exactamente. Yo nunca he hablado con ellos, no me han reclutado, así que... No digo que no, pero necesitaría más información al respecto.
2: Pero así como Wisin y Yandel, nada más. Los Illuminati.
1: Y sobre todo más dinero.
2: Salud y amor.
1: Para poder pensarlo bien.
0: Ay, papá Dios. No, pero muchachos, como les digo, a mí me han puesto un montón de cosas y han dicho un montón de cosas y me han visto con gente que yo no conozco y han dicho que son amistades mías, amigos míos. Yo, sí, claro, no. Está okay, sí, claro.
1: Yo te vi con un senador, ese era tu edad.
0: Bueno, si me viste con un senador, a lo mejor sí, pues puede ser que sí.
1: Okay, ese era tu edad.
0: Puede ser que sí.
1: Para saber bien que...
0: Ay, señor. Pero mire, nada. Si no sale de esta boquita, ya usted sabe. No lo crea. Pero y a los que les gusta decir chisme, pues está bien. Después que estén hablando de mí, bien, se meta mano.
1: Sí.
2: Dicen que si no hablan de ti es el problema,
0: exacto,
2: porque entonces tú no eres interesante.
0: El día que no hablen de mí, soy irrelevante. Entonces, si soy irrelevante, pues entonces, ¿para qué estoy aquí? Me debo buscar, exacto, otro trabajo. Así que...
1: Mencióname, que a mí me gusta.
0: Exacto.
2: Otro chisme que
0: dicen
2: de ti, que quieres ser congresista.
0: Que quiero ser congresista. Mira, tú ves cómo la gente le gusta, ¿verdad? Que yo quiero ser congresista.
2: Que eres un trompito.
0: escondida. Ha hecho congresista. No, no, yo no quiero ser congresista, así que no, por favor.
1: Yo, como la gente. Yo lo llevo ahí todavía.
0: Sí, no, no, no, muchacho, no. Yo quiero ser congresista. Óyete eso, tú, ¿qué te digo yo?
2: Ay, otra cosa que dije. Ay, sí.
0: Nos fastidiamos y nos levantamos chismosos.
2: Otra cosa que. Un chisme que.
0: Somos unos chismosos. Somos chismosos. Somos unos chismosos. ¿Qué dicen también?
1: Adelante, Marieli.
0: Adelante.
2: Supuestamente a ti te paga el contrario para que hable de...
0: Ah, no, sí, eso lo dicen a cada rato. Ajá. Que a mí el Partido Demócrata me paga. Y yo lo he dicho muchas veces, el Partido Demócrata a mí no me paga, pero si estás dispuesto a pagarme, yo cojo el cheque.
2: Y hablo aquí peor, estamos. Dile, y hablo peor.
1: Aquí estamos.
0: De hecho, el Partido Demócrata me debe a mí. Eso desgraciado.
1: Ahí
0: vienen. Esos desgraciados deberían pagarme, los desgraciados. Deberían pagarme, los desgraciados.
1: Ellos me deben su carrera.
0: ellos me deben su carrera.
2: Oye, te voy a decir algo. No hay un desgraciado mejor que suene en un boricua.
0: Ay, desgraciado. Señor. No, pero sí, ese es uno de los grandes mitos y leyendas urbanas que hay en el mundo. Que a mí yo o soy empleado, o me paga el Partido Demócrata o algo, y yo les digo a la gente que no, que yo quisiera que me pagaran. De hecho, estoy pichando para que me paguen, pero no. No me pagan.
2: El otro día el chisme es así, se los digo. Solamente entre nosotros, no se lo digan a nadie.
0: Ok, dale.
2: Pues yo iba a salir, ya saben que si yo salgo y me voy a beber aunque sea una copa de vino, no manejo.
0: Ajá.
2: Entonces, el otro día yo agarré un Uber. Ajá. Y viene y vamos a hablar. Y él va hablando, y va hablando. Ahí toma el tema tuyo y dice, mira, este tipo, yo sé, él es bien y todo. Y él me cae súper bien, pero a él le paga el otro partido. Yo, no. A él le paga. Ya yo estaba, ¿verdad? Claro que sí, eso que no te lo dicen a ti. Y yo ya, tú sabes. Y ahí me acordé de Villa que me dijo, tú respira paciencia y no le hagas caso.
0: Claro,
2: y ahí yo le iba a decir sus dos o tres cosas.
0: Claro,
2: y yo lo,
0: no,
2: ¿tú sabes lo que yo le dije?
0: ¿Te va a ponerte a discutir con un tipo en Uber?
2: No, pero ¿sabes lo que yo le dije?
0: Ajá.
2: Usted ve, pero yo es verdad que no tengo toda la información. Cuando viene a ver, se cayó de una vez.
0: Exacto, ya está.
2: Ya,
0: claro.
2: Se cayó de una vez. Ya ahí quedó la conversación.
0: Ay, señor.
2: A ti te pagaba.
0: Sí, que ahí me pagan. Pero no, de verdad, en serio. A mí no me pagan, y lo he dicho un montón de veces, a mí no me pagan. Yo lo hago todo por ratings.
1: Y si hay un cheque por ahí que ustedes están viendo que está saliendo.
0: Y si hay un presupuesto por ahí, mire, yo le voy a prometer, yo le voy a jurar por mi madre, yo le voy a jurar por mis hijos, yo le voy a jurar por Dios, yo le voy a jurar por quien usted quiera. El día que a mí me llegue un chequecito, yo se lo voy a decir, ¿ok? Yo me comprometo y se lo juro. Miren, aquí me llegó un chequecito, me están pagando. ¿Por qué? Porque yo tengo biles que pagar también.
2: Exacto. Otro chisme, dije.
0: Y by the way, espérate, yo tengo biles que pagar y a mí me gusta darme la buena vida. Entonces, si apareciera un chequecito, con mucho gusto lo acepto.
1: Dale, Mariel, otro chisme.
0: ¿Qué pasó? ¿Otro chisme? Ay, Dios mío.
2: Se chismea que Ville es rico.
0: Que Ville. Miren,
2: dile Villa, ¿qué
0: tipo
2: de rico?
0: Eso es verdad. Para que tú veas, se rumora que Villa es rico. ¿Ustedes saben lo que yo le digo a mis hijos? Yo le digo a mis hijos, régale a Dios que yo no me muera. Régale a Dios que a mí me queden muchos años. Porque yo no tengo 5 millones. Yo lo que tengo son 5 millones en deuda. En deudas. So, si yo me muero, ustedes lo que van a heredar son todas las deudas. ¿Ok?
2: Ay,
0: señor.
1: Así que dele mucha.
0: Así que despídale a Dios que yo viva muchos años, porque si no van a heredar todas las deudas.
2: Sí. Ay, ay, ay.
0: Todos esos vitamina. Préstamos que hay por ahí, muchacho.
1: Dele mucho cariño.
2: Eso es lo malo, que aquí se heredan las deudas.
1: Abrácenlo.
2: Mira, hasta por eso usted tiene que saber a quién elige. Sí, no como claro. Familia de sangre, pero familia para formar. Porque mira, tú heredas la deuda de los locos.
0: Sí,
2: no,
0: muchacho.
2: Tú aceptas meter en.
0: Fíjate, me está gustando este segmento. ¿Cuáles son los chismes de Villay? Nuevo segmento en el show. ¿Cuáles son los chismes que hay de Villay? ¿Qué usted ha escuchado en la calle?
2: Dígalo, invente chisme por ahí.
0: ¿Qué usted ha escuchado?
2: El chiste de los chismes es que el 80% no es cierto. 80, la gente lo hace,
0: muchacho,
2: para entretener.
0: El 90%, ¿no? Lo que pasa, sí, es que los seres humanos escuchan una cosa. Ajá. Y cuando ya va por la tercera persona,
2: sí,
0: le van añadiendo su opinión, sí, o le van añadiendo su parecer. Y así es que se forman los chismes.
2: De hecho, hay un experimento que ponen una fila de personas,
0: sí, claro,
2: y le van diciendo sin no escrito, porque si no sí, lo exacto. leen. Y cuando termina el chisme, oye,
0: es
2: no
0: completamente
2: tiene...
0: completamente diferente
2: no
0: a lo que empezó.
2: No tiene nada que ver.
0: Completamente diferente.
1: A mí lo que me gusta a veces es que se ponen a discutir en grupo y cosas. No, porque VJ esto y VJ aquello.
0: Que en grupo discuten.
1: Sí, sí, claro, claro.
0: Diablo, de verdad.
1: Ese es el tema, VJ. No, porque
0: really.
1: VJ,
2: tú... Mira, tú que trabajas en otro lugar, ¿verdad que sí? Tú has escuchado muchas cosas.
0: Sí, pues claro que sí.
1: Claro, claro.
0: Pero de verdad, para que ustedes vean, sí. sinceramente, a mí me sorprende. De verdad que hablan de mí en grupo por ahí.
1: Porque, oye, a él la carne le gusta de tal forma y de tal forma. Él no le gusta de esta forma. ¿Oíste? Y cuando él dice algo, es así. Sí. Porque él pone la prueba.
0: Sí, señores. Ay, miren, yo les voy a decir una cosa que es honesta de esta industria que nosotros hacemos la radio. Nosotros estamos entre cuatro paredes en un cuarto, nosotros tres. Yo no sé si ahora mismo hay una persona escuchando o hay un millón de gente escuchando, ¿no?
2: Exacto.
0: Y a veces, porque estamos nosotros encerrados en este cuarto, perdemos la noción de que en realidad hay miles de personas escuchando.
2: Sí, sí.
0: De verdad. Yo llevo ya 32 años haciendo radio y televisión, 32 años. Y todavía a mí me sorprende cuando yo voy a un Walmart, a un sitio, y alguien dice, ¡VJ!
1: ¿Es mí?
2: Y tú volteas de que
0: porque, a mí se me olvida. Yo vivo mi vida normal. Yo voy al supermercado, yo voy al cine, yo vivo mi vida normal. Y todavía, después de 30 años que llevo haciendo esto, todavía a mí me sorprende cuando yo voy a un sitio y alguien me conoce o alguien... Ah, porque yo te escucho, que es DJ, esto, lo otro. Y obviamente me encanta, lo agradezco, porque así yo sé que, ok, estoy haciendo algo, pero...
1: Y otros no se acercan porque te ven muy serio.
0: Sí, otros...
1: Está como enojado. Tú puedes acercarte, que es chévere, tú lo saludas. Y no, pero yo lo veo como raro a él, tú sabes.
0: Sí, no, muchacho. Pero nada, por eso, y para que ustedes sepan también, ya para finalizar esto, que tenemos que hacer un show, ¿ok?
2: Pues lo estamos haciendo.
0: No, sí, pero tenemos segmentos, noticias, cosas más importantes.
1: Esto no se trata de mí solamente.
0: Sí, yo soy un tipo humilde. No me gusta la atención. Pero otra cosa, por eso es que mucha gente no entiende o le sorprende que yo comparto tantas cosas de mi vida personal al aire. Yo hablo de mi esposa, yo hablo de mis hijos, yo hablo de mi nieta, yo hablo de lo que yo hice, dónde yo fui, yo esto. ¿Por qué? Porque es mi manera de dejarles saberle que, miren, señores, yo soy un ser humano igual que ustedes. That's it. Papá Dios me dio un don, me dio un talento, una habilidad de expresión, de entretener y demás. Y me encanta lo que hago. Llevo muchos años haciéndolo y aquí estamos y estaremos hasta que Dios quiera. Pero yo soy una persona normal igual que ustedes. Yo voy al baño igual que ustedes. Yo peleo con la mujer mía igual que ustedes. Yo me voy de vacaciones igual que ustedes.
2: Se enoja con nosotros igual que ustedes.
0: Me peleo con ellos igual que ustedes. Igualito.
2: Es mentira, tú casi no nos peleas. Sigue así.
0: No.
2: Sigue así. No cambies.
0: Yo no peleo porque yo soy claro en lo que quiero, en lo que tenemos que hacer y lo que vamos a hacer. Pero nada, y los que están por ahí hablando de mí, sigan, muchas gracias.
1: Sigan inventando cosas de mí.
0: Sigan inventando por ahí, olvídese, lo bueno, lo malo, indiferente, no importa, después que estén hablando de mí.
2: Es que hablan.
0: El día que empiecen a hablar de otro, ahí es que me voy a preocupar.
1: Me enojo.
0: Ahí me enojo también.
1: ¿Por qué hablan de él, no de mí? ¿Qué tengo yo? ¿Qué tiene él que no tenga yo?
0: Ay, mira, aquí escribió una y le da piedra igual también.
1: También.
0: Cuando yo me hospitalizan, cuando voy al hospital, cuando me dan dolor de piedra, cuando me operan, mira, aquí estoy en el hospital, mira, aquí estoy con dolor de piedra, lo comparto para que ustedes vean que soy un ser humano igual que todos ustedes.
1: Nosotros hasta transmitimos del hospital en vivo.
0: Hasta del hospital, adiós. Sí. Hasta sí. Del hospital hemos transmitido en vivo nosotros.
1: Para que sepan.
2: Estamos aquí con Villa interno, ahora va a comer.
0: Claro, aquí estamos.
2: Reality.
0: Ah, y todas esas enfermeras ahí en San Luis que se han gozado verme ahí. Ahí es nuito, sí, ahí. Sí. ¡Ah! ¿Viste?
1: Sí.
0: Oye, ese me gustaría a mí estar en el chat de las enfermeras de San Lucas. Ahí es que me gustaría estar a mí ahí.
2: ¿Y no te da vergüenza?
0: No me queda de otra. Tengo que ir al hospital. ¿Qué tú quieres que yo haga? ¿Qué tú quieres que yo haga? Tengo que ir. No me queda de otra.
1: ¿Es un hospital? ¿Qué hago?
0: Hospital, no me queda de otra. Tengo dolor de piedra. Imagínate tu piedra en los riñones. ¿Qué voy a hacer?
1: Villeno llama. Muchacho, estoy aquí ahora. me puse un medicamento. Lo voy a dejar. Viene la enfermera.
0: Imagínate, no me queda de otra. Después, cuando me operan de piedra, estoy dormido. Así que mientras yo te dormía, abusen de mí.
2: Oye, Dios libre. Mira, se han dado muchos casos.
0: Después que es una enfermera y no enfermero, no hay problema.
2: Tú sabes que yo siempre he tenido como ese temor, porque se han dado muchos casos de, o sea, sí, mujeres, claro, bellas, claro, que se van, claro, a operar y se quieren poner mejor. Yeah, y esos
0: los doctores aprovechan, pero a mí no me queda de otra, porque el dolor es tan grande que no me queda de otra. Así que me gustaría saber qué dicen en los chats de las enfermeras, sí, de San Lux.
1: ¿Qué dicen de mí?
0: ¿Qué dicen de mí esas enfermeras?
1: ¿Y qué? ¿Tú ves ese que está ahí? Ese lo vi yo en nudito. ¿Ese que está ahí? ¿Ese que está hablando?
0: Yo, mira, yo caminando por Walmart. Y pasa una enfermera y le dice a la amiga: mira, mira, mira, ese es el de la radio.
2: Yo lo bañé.
0: A ese yo lo conozco. Yo sé lo que María tiene ahí.
2: Ay, ay, ay, María.
1: Eso lo conozco yo con ropa y sin ropa.
2: Pobre María.
0: María, qué golosa.
2: Ya. ¿Y la noticia?
0: Pero no estamos hablando de los chismes, sí, pues estamos hablando de los chismes. Estamos hablando de cómo las enfermeras deben estar hablando de mí.
1: ¿Y tú que arrancaste?
0: Exacto. Sí. Ahora no quiero hablar del tema.
1: Sí, pues. Ahora que te pone bueno.
0: Ay,
1: ya
0: señor,
1: no estamos quitando la ropa ya.
0: Mire, por eso es que este show número uno, porque aquí esto es así. Nosotros somos así como somos. Y ya. Y si a usted le gusta, pues quédese aquí. Si no, pues cambie radio y váyase por otro lado. Ay, señores. Mira, vamos a la noticia del barrio. Ay, señores. Mira, aquí escribió una que yo canto la canción. Que digan lo que quieran de mí.
3: Que no sé, que yo sé.
0: Que hablen de mí. A la jazá.
1: Tú me debes tu carrera.
0: Ay, señores.
2: Y de verdad, sí que usted debe de vivir ya.
0: Claro que sí.
2: Ven acá, Giancarlo, pero tú no has vuelto con la palabra. Déjame yo nada más decirle algo. Así que usted debe de vivir, señores. Que sin que le importe la gente. Todo lo que digan, claro, digan que sí. Ya.
0: Claro que sí.
2: Ya.
0: Yo puedo decir honestamente, yo vi una transformación y un cambio en mi vida, incluyendo el éxito y cosas buenas el día cuando tomé la decisión de que, you know what,
2: cuando te valió madre.
0: Sí, exactamente, me vale madre. El día que yo conscientemente tomé la decisión de que yo voy a hacer lo que a mí me salga de la vida, de lo que me dé la gana, ese fue el día que mi vida cambió para siempre. Así fue que mi vida cambió para siempre. Llegó a mi vida estabilidad, llegó a mi vida tranquilidad.
2: Cuidado si estabilidad es una mujer también.
0: Sí, no, también. También, María, 15 años ya ahí.
2: No,
0: también.
2: Estoy jodiendo, hay mujeres que se llaman estabilidad.
0: Ah, bueno, si estabilidad está por ahí, pues dele.
1: Felicidades.
0: Bienvenida.
1: Mucho gusto.
0: Pero sí, sí, ese es mi consejo. El día que yo tomé la decisión en mi vida de hacer lo que a mí me haga feliz, hacer lo que yo quiero, llegar a cumplir mis sueños, ese fue el día que mi vida transformó y cambié. Y te digo, estabilidad personal, emocional, éxito profesional, todo eso comenzó el día que dije, mira, ¿sabes? Pero ¿qué carajo me importa a mí lo que diga la gente y lo que piensen de mí aquí? Y si le gusta lo que yo hago y si no le gusta también. Mire, si usted no le gusta, yo lo digo todos los días, cambie radio, apague la radio, apague la televisión. A usted nadie lo obliga a escucharme a mí, ni no, a andar, claro, conmigo, ni janguear conmigo. Y usted no me paga a mí los biles tampoco. Entonces váyase, exacto, al cara.
2: Y otra cosa muy importante, nunca haga nada para complacer a otro.
0: Ah, ese es otro
2: no
0: también.
2: No hay cosa peor que hacer cosas para... Váyase, yes, a la misma M.
0: Esa es otra también.
2: Que
0: uno
2: le valga
0: constantemente
2: madres,
0: buscando la manera de hacer a los demás felices. Mire, ese debe ser, esa es la moraleja de hoy. Ese es el mensaje que papá Dios mandó. Llegamos a donde teníamos que llegar. Eso de usted vivir su vida para hacer felices a los demás. Ya, hágase feliz usted. Busque su felicidad. Busque y haga lo que usted lo haga feliz, lo que usted quiera hacer. Después, si sobra, entonces a los demás. ¿Okay?
2: Exacto.
0: Mira, incluyendo hasta a los hijos, para que usted sepa, claro, porque esa es otra. Vivimos también queriendo hacer a los hijos felices.
1: Ya lo sabes.
0: Y uno aquí jodido y uno buscando cómo hacer la vida feliz. No, haga su vida feliz, que si usted es feliz, sus hijos van a ser felices.
2: Exactamente.
0: Así que.
2: Y también hombres.
0: Amén.
2: Mujer feliz.
0: Claro que sí.
2: Hogar feliz.
0: Claro que sí. Yo soy feliz. Yo busco lo que me haga a mí feliz. Yo voy a los sitios que a mí me gusta. Yo disfruto de las cosas que a mí me gustan. Y el que quiera ir conmigo, bienvenido sea. Exacto. Y la vamos a pasar súper chévere. El que no, que se baje y se vaya caminando.
2: Exactamente.
0: Dale.
2: Exactamente.
0: Esa es la moraleja del día de hoy. Sea feliz. Usted busque su felicidad. Y deje a los, ¿cómo es que le dicen esto?
1: A los haters.
2: No, hay personas, mira, la mayoría de personas está comprobado que sí. Tratan de hacer a los demás felices. Por eso mucha gente hoy en día no quiere ni siquiera tener familia, porque ve el sacrificio por años y años que han hecho las personas por otros. Bueno. ¿Y qué hacen los otros, los demás? Mire, usted se sacrifica por un hogar. Si usted se muere, el hombre ahorita está con otra. Claro. Y viceversa. Y los hijos, como quiera, van a crecer y van a hacer su vida y van a tratar de ser felices. Y es un ciclo que se repite. Rompe el patrón.
0: ¿Cuánta gente le escucha? No, porque es que yo quiero esta casita para dejársela a los hijos míos. Y yo quiero mi casita. Y usted se muere a las 2 semanas, vende la casa.
1: Para que sepa.
0: A las 2 semanas.
2: Esa casa no me gusta.
0: No, que esta casa es para los nenes. Y usted se muere y venden la casa.
1: Para que sepa.
0: La venden.
1: Para que sepa. De una. Eso es lo que está en problema, señores.
0: Claro que sí.
1: Eso es herencia, lo que está en problema.
0: ¿Sabe lo que me hace feliz?
2: ¿Qué?
0: En este momento hacer las noticias. Vamos a hacer las noticias.
2: Vamos a seguir.
0: Vamos a hacer las noticias, que ya estamos tarde.
2: Ay, ay, ay.
0: Yo me levanto todos los días con la misión de que vamos a trabajar a tiempo y siempre estamos tarde. Holy moly. Vamos a la noticia del barrio entonces.
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0: Vamos a ver qué es lo que me hace a mí feliz, darle las noticias por la mañana, porque también son chismes. Uno se entera de los chismes del barrio. Las noticias son chismes también. Ay, como escuche esto, mire esto. Un joven de 14 años ahora es acusado de asesinato. Uy. 14 años. 14 años y es acusado de asesinar a un hombre que hacía deliveries de pizza en el norte de Filadelfia. Sí, un chamaquito, un muchachito de 14 años enfrenta cargos de asesinato después de haberle disparado a un joven que estaba haciendo deliveries de pizza en el norte de Filadelfia. Dice por acá la policía que la víctima de 28 años estaba trabajando. Esto ocurrió el 5 de junio cuando este chamaquito de 14 años trató de asaltarlo, de robarle y terminó matándolo. Bueno, pues ya lo arrestaron, ya lo acusaron oficialmente, 14 años y ya enfrenta cargos de asesinato. Así que este se fastidió. Este va a estar adentro el resto de su vida. Una vida perdida. Una vida perdida. Qué triste, de verdad que sí. Déjame ver qué otras noticias tenemos por aquí, qué más noticias tenemos por acá. Mira, en el área de Allentown, atención, déjame buscar la noticia por aquí. En el downtown de Allentown, al cruzar del PPL Center, hay un edificio que lo están remodelando, lo están construyendo, es parte de la revitalización de lo que es el centro de la ciudad. Bueno, pues escuchen esto. Ayer Jefferson Hospital anunció que van a hacer una nueva universidad médica ahí, señores. Yes. Una nueva universidad médica es lo que van a estar construyendo en el edificio. Creo que hace muchos años eso era un banco, si no me equivoco.
1: Sí, claro, yo llegué ahí. Ese era el Wells Fargo antes.
0: Ok, exacto, el Wells Fargo, that's right. Me acuerdo ahora que tenía un letrero. Donde era anteriormente el Wells Fargo, está al cruzar la calle del PPL Center, y eso pues lo están remodelando. Bueno, pues ayer en una conferencia de prensa, junto al alcalde, representantes, senadores y demás, se anunció que Jefferson va a abrir el Sidney Kimmel Medical College. Abrirá una nueva escuela médica en el centro de la ciudad. La primera clase está prevista para el 2029. El proyecto contará con 4.3 millones en inversión de fondos estatales, fondos federales, para, ¿verdad?, ayudar a reducir el costo de la matrícula también. O sea que van a haber fondos para que la matrícula sea más accesible para los interesados. Así que una nueva escuela médica.
1: Sí, pues ya se sabe que la medicina es cara.
0: Sí. No, muchachos, no, hay mucha necesidad de asistentes médicos y un montón de cosas más, pero en el mismo downtown, al lado de, y ahí ustedes pueden ver la foto, los que nos están viendo en Facebook, los que nos están viendo en YouTube y en las aplicaciones, va a estar justo al lado también de la Universidad Lehigh County Community College. So, vamos a convertir el downtown de Allentown en una zona universitaria con el Lehigh County Community College y ahora el Sidney Kimmel Medical Bible College. Así que muy bueno, de verdad que sí. Qué bueno, qué bueno, qué bueno. Darle oportunidad de crecimiento a nuestros muchachos. Así que buenas noticias. Nueva escuela de medicina para el downtown de Allentown. Vamos a ver, ¿qué otra noticia? ¿Qué tiene usted por ahí, señorita? Cuénteme.
2: Mira, en Reading, Pensilvania, las autoridades acusan a un hombre de 43 años de matar a tiros a su hermano.
0: ¡Al hermano!
2: Y herir a otra persona tras irrumpir en la vivienda de este. El hombre fue identificado como Amaury Rosado Lavoy, quien permanece detenido en Nueva York. O sea, que él vivía en Nueva York y vino a hacer esa... ¿verdad? Donde el hermano. Mientras, él espera el traslado al condado de Berks para presentarse a las autoridades. O sea, él vino desde Nueva York y irrumpió en la vivienda de su hermano.
0: Eso, peleando estaba, lo más probable. ¡Pues yo voy por ahí ahora! Uh-huh. ¡Vente, que aquí yo te espero!
2: Ajá.
0: Y terminó en desgracia. No, de verdad que sí.
2: Y tener 3 horas y no recapacitar de camino.
0: Miren, otras noticias. Esto ocurrió también en Allentown. Un hombre está muerto luego de haberse visto involucrado en un accidente con una scooter. Miren, con una scooter eléctrica. Oficiales dicen que Otis Petro, de 35 años de Allentown, fue pronunciado muerto a eso de las 6:30 de la tarde en el hospital, según el médico forense. Desde luego de que este se vio involucrado en un accidente donde chocó contra un automóvil. Solo andaba en una scooter de estas eléctricas y chocó, un carro chocó con él o él chocó con el carro. El incidente ocurrió eso de las 5:20 de la tarde, la intersección de norte de la calle 7 y la West Liberty. Wow. So, en la 7 y Liberty, ahí en Allentown, fue donde ocurrió el accidente y este pues fue transportado al hospital y falleció. Como
2: mira,
0: lo
2: hay que
0: hemos
2: tener
0: dicho,
2: mucha cuenta con esas cosas, porque todo el mundo anda, y los niños en motorcito y todo, señores. Eso es peligroso.
0: Así que mucho cuidado, mucha precaución. Usted, cuando esté manejando estas scooters, estas patinetas eléctricas, como usted le quiera llamar, bicicletas eléctricas, y si usted está manejando, pues ojo también, que tenga cuidado con la gente que está en las patinetas y en las bicicletas eléctricas y todo lo demás.
2: A veces ahí te meten.
0: Sí, se te meten al frente, sí, es un peligro. Así que ahí está. Vamos a ver qué otras noticias tenemos por acá, qué más está pasando en
2: mira,
0: el pueblo.
2: Mira, un hombre de 37 años murió en un incendio en Stowe, Hope. Claro, su casa se incendió, señor, y él no le dio tiempo a salir. La casa se incendió en eso de las 4 a.m. y pues lastimosamente, pues la gente dice, ¿cómo tú no sales? Es que el humo y
0: el
2: tú
0: humo
2: durmiendo,
0: exacto,
2: exactamente, pues te deja, tú no te puedes ni levantar ni nada. Siempre se ha preguntado, la gente termina sintiendo el incendio cuando lo alcanza y muchos simplemente mueren por la inhalación de humo. A esto le pasó a él, la inhalación de humo pues lo desvivió lastimosamente.
0: Así es. Señores, por otro lado, bueno, pues rapidito queremos recordarle que todo está listo y preparado para este domingo con el desfile puertorriqueño del Valle Lehigh. El desfile se va a realizar a lo largo de la calle Hamilton en el downtown de Allentown. Recuerden que nos vamos a encontrar en la alcaldía de Allentown desde las 11 de la mañana y vamos a izar la bandera puertorriqueña en honor a nuestra comunidad puertorriqueña, en honor a las contribuciones de nuestra comunidad puertorriqueña que comenzó a llegar aquí al Valle Lehigh desde el 1942. Yes, desde el 1942 fue cuando comenzamos a llegar los puertorriqueños aquí al Valle Lehigh a trabajar en lo que le llamaban el Bethlehem Steel, en la planta de hierro.
2: Ustedes son muy patriotas y yo creo que por eso ese día se va a ver boricua
0: claro
2: por
0: que
2: todos
0: sí.
2: los lados, señores.
0: Claro que sí, el desfile va a ser a lo largo de la calle Hamilton a las 12 del mediodía, desde las 4 hasta las 13, y luego a la 1 de la tarde nos vamos para el Allentown Fairground, donde va a haber música, comida y entretenimiento. También rapidito para nuestros hermanos colombianos, atención nuestros hermanos colombianos, porque el sábado van a celebrar la independencia de Colombia y van a levantar la bandera de Colombia, van a izar la bandera colombiana en la alcaldía de Allentown también. Así que el sábado nuestros hermanos colombianos están invitados a izar su bandera celebrando la independencia de Colombia. 2 de la tarde en City Hall en Allentown. Así que nuestros hermanos colombianos desen cita para que ustedes también celebren. Y entonces el domingo vienen y celebran con nosotros.
2: ¡Qué rico!
0: El sábado celebramos la independencia de Colombia, levantamos la bandera de Colombia y entonces el domingo los colombianos únanse a los boricuas.
2: Oye, la gente, recuerden, en la Hamilton va a ser el desfile, va a ser Flow Manhattan, así mismo como usted lo ve. Venga ya 11 y piquito por ahí acomodándose para que no se pierda el desfile, que es muy, muy, muy importante.
0: So ahí está. So el sábado Colombia levanta su bandera en la alcaldía celebrando la independencia de Colombia.
1: Yes, sir.
0: Y el domingo el desfile puertorriqueño. Ok, vamos a ver cómo están las condiciones del tiempo que están pronosticando ya para el día de hoy, para el resto de la semana, antes de irnos al brequecito, que estamos tardecito. ¿Qué dice la gente? Ok, vamos a ver. Las condiciones del tiempo para el día de hoy, las temperaturas van a estar calientes, señores. Una ola de calor. Dicen que van a llegar a los 96. Las temperaturas máximas para el día de hoy, 96. Las temperaturas máximas mañana, oiga esto, mañana 99.
2: ¿Eh?
0: Yes, 99 para mañana las temperaturas máximas. No hay pronóstico de lluvia para el jueves, 94 sin pronóstico de lluvia. El viernes 90 las temperaturas, 90 las temperaturas. El sábado 80 y el domingo, el día del desfile, vamos a estar en 82. Yes.
1: Sabroso.
0: Sabroso el domingo. Sabroso. Mire, vamos a estar en 82. Yes.
1: Sabroso.
0: Sabroso el

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3: Inglaterra y Argentina se enfrentan en semifinales por el pase al partido que definirá al campeón de la Copa del Mundo. Lo vamos a platicar remontándonos en la historia en Minuto Mundial. Argentina e Inglaterra reeditan el partido de 1986 en la Copa del Mundo en México, donde se dio el episodio de la famosa y recordada mano de Dios de Diego Armando Maradona. Los argentinos en aquel momento se llevaban el partido. La historia es actualizada. Bellingham, Kane se enfrentarán a Messi, Julián, Lautaro y compañía este miércoles en semifinales de United 2026. Ahí conoceremos al finalista de la Copa del Mundo. En Minuto Mundial les habló Quique Lán.
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1: 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Good morning, everybody. Son las 6:52 minutos de la mañana. 6:52 minutos de la mañana. ¿Qué tal? Buenos días. Hoy es martes 14 de julio. Vámonos con los deportes con Giancarlo, the producer.

0: sonido clásico con el merengue, apambichado.
1: Hola, llegué.
0: Ay, señor.
1: Bueno.
0: Buenos días, señor Deportes. ¿Cómo está usted?
1: Buenos días, aquí estoy un poco asustado.
0: Oh, ¿por qué estás asustado?
1: Los deportes están de vacaciones, la mayoría.
0: Perfecto, porque estamos tarde, un segmento corto hoy.
1: Exacto. Bueno, anoche estaban hablando por el aire que fue David de Jonrón aquí en Filadelfia.
0: Oh, sí, la serie, el All-Star Game, el juego de estrellas, comenzó anoche en Filadelfia. Un jugador de los Cardenales ganó el Home Run Derby.
1: Sí, claro.
0: Jordan Walker ganó el Home Run Derby anoche. Por si usted no lo sabía, sí, la serie de All-Star, juego de estrellas de las grandes ligas, este año se está celebrando aquí en Pensilvania, en Filadelfia. Anoche fue el Home Run Derby y el juego es hoy, ¿verdad? Hoy a las 8 de la noche es el juego de estrellas en el estadio de los Philadelphia Phillies. Yes. Así que vamos a ver quién gana el juego de estrellas, pero por lo menos el Home Run Derby lo ganó anoche Jordan Walker aquí en Filadelfia.
1: De San Luis.
0: De San Luis, de los Cardenales de San Luis. Yes.
1: Yes. Entonces, en la FIFA, recuerda que esta noche juega Francia y España.
0: Esta misma noche. Señores, en la cancha bajo techo. Esta noche es el partido. ¿Quién pasa a la final? ¿Quién pasa a la final? ¿España o Francia?
1: Yes.
0: Y mañana, entonces, el partido entre Argentina y Inglaterra. 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Mm-hmm. Dicen que Francia está duro. Todo el mundo le está dando. Todo el mundo dice que Francia sí, quien, Francia, quien sí, va Francia. A ganar. Pero yo voy a España. Yo le voy a la madre patria. Gracias. Es más, le voy a apostar 5 pesitos a España. Me voy a meter en la internet y le voy a...
2: Oye, ahora.
0: Y le voy a meter ahí 5 pesitos a España hoy, a ver si me gano algo.
2: 5 pesitos.
0: Exacto. Sí, no, 5 pesitos. Yo he puesto suave.
1: No, claro.
0: Suave.
1: 5.
0: Y a mitad de juego, que todavía me dejan apostar a veces, le meto 5 más.
1: Padre. Exactamente.
2: Pale con todo.
0: Sí, veremos a ver quién gana hoy, quién pasa a la final entre España y Francia. Mañana es Argentina e Inglaterra. All right, so entonces no hay pelota.
1: No, vamos ahora para la MLB Puerto Rico.
0: Puerto Rico, el baloncesto superior nacional.
1: Exacto.
0: Ok, dale.
1: Los santeros le ganan a los capitanes de Arecibo 98-86.
0: Yes.
1: Y los vaqueros de Bayamón le ganan a los gigantes 101-78.
0: Yes.
1: Y una información de República Dominicana. Bueno, están jugando ya baloncesto.
0: También.
1: Se llama la Copa Ban Reservas.
0: Oh, ok.
1: Y están jugando la mayoría de los pueblos. Bonao no está porque no está organizado.
0: ¿Que Bonao no está jugando?
1: No está jugando.
0: Ah, pues
1: Bonao.
0: No vamos a hablar de eso entonces.
2: ¿Pero por qué?
0: Si Bonao no está, no vamos a hablar del baloncesto de República Dominicana.
1: A pesar de que Bonao es bajo techo, pero bueno, está bien, eso es otro tema. Eso es otro tema. Así que ya lo saben, mi gente. Se está jugando baloncesto allá y todos los pueblos están.
0: Sobre la Liga Nacional de Baloncesto de República Dominicana. Más que el baloncesto en Dominicana no es muy, ¿verdad? No es muy.
1: No tiene tanto fanatismo, tan apasionado como el.
0: En Puerto Rico,
1: ella se juega, por ejemplo, está jugando La Romana, Moca, San Francisco Macorís, Santo Domingo, Puerto Plata, Santiago, La Vega, y también está jugando San Pedro de Macorís y San Cristóbal.
0: Pero pues vamos a incluirlo entonces, claro. Los deportes también. Ahí está.
1: Sí.
0: ¿Cuándo empezaron? ¿Ya empezaron? ¿Quién? ¿Ya jugaron o van a empezar?
1: Ya empezaron. Ayer, lo tenían por aquí, estaban jugando en Santiago.
0: Uh-huh.
1: Se estaban enfrentando lo mismo de Santiago, dos equipos de allá.
0: Espérate, Bonao no tiene equipo y Santiago tiene dos.
1: Pero La Vega está a media hora.
0: Espérate. Bonao no tiene un equipo y Santiago tiene dos. ¿Cómo es eso posible?
1: Ya lo sabes.
0: Que Bonao no tiene un equipo, pero Santiago tiene dos.
1: Anoche ganaron los Metros de Santiago. Es un partido celebrado en la gran arena del Cibao.
0: ¿Cuáles son los dos equipos, Santiago? ¿El Metro y cuál es el otro?
1: Ah, los Gigantes del Cibao y los Metros de Santiago.
0: Ah, ok.
1: Esos fueron los dos partidos que hubieron anoche debatiéndose. Pero La Vega se hace un excelente baloncesto que hasta lo transmite por televisión. ¿Bonao no? ¿Bonao no, está bueno. atrás?
0: No, yo
1: atrás
0: me río porque él dice, Bonao no tiene equipo, pero Santiago tiene dos.
1: Sí, sí, Santiago tiene dos. Y La Vega tiene un reguero de equipo también. Eso la gente de Bonao, lo voy a llamar ahorita, que pongan para esto.
0: Vamos a hacer una campaña, sí. Queremos equipo de baloncesto en Bonao.
1: Sí.
0: Ay, señor.
1: El dinero que le hace falta, porque yo no tengo.
0: Bueno, pues de hoy en adelante vas a incluir el baloncesto de República Dominicana, los deportes también.
1: Vamos a esto.
0: Ahí está. Ay. Bueno, pues hoy el juego de estrella, me están diciendo aquí, yo sé, el partido de hoy es a las 3 de la tarde. I know.
1: Yo lo sé.
0: El partido de España y Francia a las 3 de la tarde. Sí. I know. Ok, 3 de la tarde el partido hoy entre Francia y España.
1: Copiado.
0: A ver, ahí está, señoras y señores. Ahí está, los deportes. Juan Carlos, the producer.

0: Carlos, tranquilo, que Bonao no tendrá equipo de baloncesto, pero te tiene a ti.
1: Para que sepa, me tiene a mí.
0: Te tiene a ti.
1: Bonao, quita a tu hijo. El orgullo de Bonao.
0: Tenemos que ir a Bonao. Yo quiero ir a Bonao, pero quiero ir contigo a Bonao.
1: Vamos a Bonao.
0: Tenemos que hacer un viaje. Yo tengo que ir a Bonao contigo. El para que tú me lleves a todas esas cuevas que tú conoces.
1: Allá. El próximo año, me comprometo, llevaré a Villé a Bonao.
0: Pero ¿por qué el año que viene? Vamos a hacerlo este año. ¿Tú no escuchaste ahorita los chismes que yo soy rico? ¿Yo te llevo?
1: No tengo fuerza, yo.
0: ¿Tú no escuchaste ahorita que estaban diciendo que yo soy rico? ¿Yo te llevo?
1: Eso es lo que la gente piensa, que eres rico.
0: Dale, yo te llevo.
1: Yo, en el jet privado.
0: Pero nada más tengo dinero para pagarle a uno el viaje, así que Marieli se queda.
1: Está bien.
2: Yo tengo quien me lo pague.
0: ¡Oh!
1: Ya, también, ya.
0: ¡Espérate! ¡Espérate!
1: Como dice mi jet, ella sola se entra el cuchillo.
0: Ella sola.
1: Y después
0: ella
1: se queja.
0: Ella muere por la boca como el pescado.
1: Para que sepa.
0: ¿Tú tienes quien te pague el viaje?
2: Si quisiera.
0: Pues háblate para que pague por los tres.
1: Exactamente.
2: Miren, ya vamos.
0: Póntele difícil y dile, bueno, si tú quieres, papi, tienes que pagar los tres pasajes.
1: Exactamente. Si tú quieres, ¿verdad?
0: Dale.
1: Exacto.
0: Así es que la que abriste la boca fuiste tú.
1: Exactamente.
0: ¿Verdad? Ella fue la que abrió la boca.
1: Exactamente. Y después se enoja entonces. No te enojes. Lo que pasa es que Marín no se queda nada. No se queda nada de nadie.
0: Vámonos.
1: Vámonos.
0: Marín ya no quiere hablar del tema. Ella tiró la piedra y escondió la mano. Ya.
2: Como siempre.
0: Alright, señores, okay. Pues ahí está. Vamos entonces con la política. Mira, vamos con la política, que los demócratas me están pagando. Vamos a la política, señoras y señores. Vamos a la política. Here we go. Mane. Money, money,

0: come on now.
1: Yeah, yeah. Ahí está, señoras y señores. ¿Qué tal? Saludos. Qué bueno que nos acompañan. Qué bueno que están con nosotros. Qué bueno que regresaron a enterarse de lo que está pasando en el mundo de la política. Para eso es que estamos aquí, para compartir con ustedes un ratito. Claro que sí. 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All right, señores. Mire, vamos a empezar. Tenemos mucho de qué hablar, pero quiero empezar con esta noticia porque lo encontré sumamente interesante. ¿Ustedes se acuerdan de los millones y millones y millones de dólares que nuestro gobierno iba a generar a cortesía de los aranceles? ¿Ah? ¿Ustedes se acuerdan? ¿Ah? De cómo este país se iba a hacer rico, sí, rico, a costilla de los aranceles. Los aranceles iban a revolucionar nuestra economía. Y China iba a pagar los aranceles, sí. Y Canadá iba a pagar los aranceles. Y Alemania iba a pagar los aranceles. ¿Se acuerdan? ¿Se acuerdan? ¿Se acuerdan de los aranceles? Ah, pues mira, nuestro gobierno ya empezó a devolver los aranceles. Sí. Yeah. Sí, señor. El gobierno de Donald Trump ya ha reembolsado 81 billón de dólares en aranceles. So, déjeme hacer este análisis, espérate un momento, déjeme hacerle este pequeño análisis. So, vamos a escoger a Walmart, por ejemplo, o a Home Depot, un ejemplo. So, Donald Trump implementó aranceles, lo que ocasionó que los precios de los productos aumentaran. Walmart, Home Depot y otras tiendas, por supuesto, lo estoy cogiendo a ellos de ejemplo, subieron los precios. O sea, nos cobraron más a usted y a mí. Escuchen este análisis. So, Walmart nos subió a usted y a mí los precios. Cuando usted iba a Walmart a comprar algo, todo estaba más caro porque el gobierno había implementado aranceles. So, los aranceles los pagamos usted y yo. Ahora el gobierno le está devolviendo a Walmart todo el dinero extra que Walmart pagó por los productos que trajo de otros países. Frutas, vegetales, ropa, etc. So, ¿usted me quiere decir a mí que Walmart cobró dos veces? ¿What? Walmart, Home Depot, Target, todas las tiendas, todas las corporaciones, Apple, Microsoft, usted mencione, Toyota, Nissan, todo el mundo. Cobraron doble porque nos cobraron a nosotros y ahora el gobierno le está devolviendo el dinero. Oye, pero eso es un negocio redondo. Eso es un negocio redondo. Pero a nosotros no nos va a reembolsar nadie, los chavos. Walmart no va a llamar. No escucho a Walmart, ni a Home Depot, ni a Target, ni a ninguna tienda, ni a ninguna compañía. Por favor, todos nuestros clientes regresen, que les vamos a devolver el dinero extra que les cobramos. So, ellos nos subieron los precios a nosotros. O sea que como quiera, tuvieron ganancias. Ellos no perdieron porque nos los cobraron a nosotros. Y ahora el gobierno les está también devolviendo el dinero a ellos que pagaron. O sea que están cobrando doble. ¿En qué mundo eso tiene sentido? Los ricos se siguen haciendo más ricos, las corporaciones nunca pierden, pero nosotros, el pueblo, sí. Los que nos levantamos todos los días a trabajar, a mover esta economía, el consumidor siempre pierde. So, aquí tenemos otro pequeño ejemplo de cómo nuestro presidente se volvió loco implementando una póliza y los que terminaron beneficiados fueron los amigos ricos de él. Entonces dicen que yo lo que vengo aquí es todos los días a hablar mal de Trump. No, yo no vengo a hablar mal de Trump. Yo vengo a hablar de sus pólizas. Si sus pólizas son malas, ya es otra cosa. Eso ya es casualidad. Eso ya es casualidad. So, Donald Trump implementa los aranceles que todo el mundo, que todos los economistas dijeron, quien va a pagar es el pueblo. Los precios van a aumentar. Los precios van a aumentar. No, los va a pagar China. No, los va a pagar todo el... No, el pueblo. A quienes le subieron los precios fueron a nosotros. Y ahora ellos van a recibir un reembolso del gobierno. O sea que estas tiendas, estas grandes corporaciones están cobrando doble. Lo que le pagaron en aranceles al gobierno, que se lo están reembolsando, más el precio que nos subieron a nosotros para cubrir esos aranceles. Y by the way, los precios siguen subiendo. Los precios siguen subiendo. Los precios siguen subiendo. Miren, señores, ayer salió una noticia, no sé cuántos de ustedes la escucharon. El presidente de la aerolínea Delta Airlines, en una reunión, en una conferencia con su junta de directores, como es una compañía pública, pues sus reuniones son públicas. Todo el mundo las puede escuchar. Si usted es parte de una compañía que es pública, que está en la bolsa de valores, las reuniones con sus juntas de directores son todas públicas. Por eso es que le dicen unas compañías públicas, public traded companies. Pues miren, el presidente de Delta Airlines le dijo a su junta de directores que aunque el precio del petróleo baje, o cuando el precio del petróleo baje, porque ustedes saben que los pasajes están caros, porque el precio del petróleo subió, el precio de la gasolina de los aviones subió, ¿y quiénes pagan el precio? Nosotros. Pues el presidente de la aerolínea Delta le dijo ayer a su junta de directores que cuando bajen los precios del petróleo, ellos no van a bajar los precios de los pasajes. Oye, porque como todo el mundo está pagando, la gente no dejó de viajar. La gente sigue viajando. So, el precio del petróleo subió, el precio de la gasolina de los aviones subió. Ellos pues se vieron forzados a subir los precios de los pasajes para cubrir la diferencia. Pero cuando el precio baje del petróleo, él informó a su junta de directores que no van a bajar los precios de los pasajes. Van a seguir clavando al pueblo y le van a seguir cobrando al pueblo el mismo precio, aunque ellos no estén gastando más en petróleo, lo que significa millones de dólares en ganancias para la compañía. Y by the way, eso es lo que siempre pasa. Cuando los precios suben, no bajan, porque ya el mercado, ya el público se acostumbró a pagar el precio. Si un guineo costaba un dólar y ahora cuesta cinco, y nos dicen que costó cinco, tuvieron que subir el precio por los aranceles, tuvieron que subir el precio por la guerra en Irán. Cuando se acaben los aranceles, cuando se acabe la guerra, no vuelven a bajar el guineo a un dólar, lo dejan en cinco. para ellos seguir generando millones en ganancias. Porque ya el pueblo está acostumbrado, ya usted está acostumbrado a pagar 5 pesos el plátano, el guineo, entonces pues. Siempre quien termina fastidiado, quien termina pagando todo, siempre son los trabajadores, la clase media, el pobre. So, aquí está, el gobierno de los Estados Unidos ya ha reembolsado $81 billones a las grandes corporaciones de sus aranceles. So, estas grandes corporaciones ahora van a cobrar doble lo que nos cobraron a nosotros más el reembolso que les va a dar el gobierno, que les está dando el gobierno. Y por otro lado, Delta Airlines ya confirmó de que no van a bajar los precios. Qué bonito, ¿eh? Qué bonito. Así cualquiera, mi hermano. Así cualquiera. Y usted y yo terminamos fastidiados. Y usted y yo seguimos pagando el precio. Por eso es que no echamos para adelante. Por eso es que no prosperamos. Y todavía cuando dicen vamos a cambiar la ley federal, vamos a aumentar el salario mínimo a $15 por lo menos, que ya van más de 30 años, 20, 30 años que no subimos el salario mínimo. El salario mínimo en este país todavía es de 7.25. Vamos a subirlo a $15, a que es una miseria. No, no podemos, no, muchachos, no. Imagínate tú, no podemos subir el salario mínimo, no, oh my goodness, no. Eso va a dañar la economía, eso va a afectar a los negocios, a las corporaciones, porque imagínate cómo le vamos a pagar a esta gente un mínimo de $15 la hora. Y usted pagando más de renta, pagando más de luz, pagando más de agua, pagando más de gas. Usted pagando más de gasolina. Nunca es para que nosotros ganemos, nunca es para que nosotros prosperemos. Ellos se siguen haciendo ricos, ellos se siguen haciendo millonarios. Hoy, by the way, si alguien propone alguna ley, si alguien propone algo para fiscalizar estas grandes corporaciones. ¡Oh! ¡Socialista! ¡Comunista! Sí, coño, pero es que siempre nos clavan a nosotros. Vamos a fiscalizar a esta gente. No es que no hagan millones, porque para eso es que cualquier persona abre una compañía, para hacer billetes. Pero mi hermano, es que nos están asfixiando. Hay que regular a esta gente, hay que fiscalizar a esta gente. ¡No, muchachos! ¡Comunista! ¡Socialista! Eso es lo que hacía Fidel, lo que hizo Fidel allá en Cuba. Bueno, señores, so, nuestro gobierno ya ha devuelto $81 billones. Y by the way, lo más importante de toda esta conversación, no podemos olvidar que nuestro gobierno aprobó un presupuesto contando con los billones de dólares que íbamos a tener en ganancias de los aranceles. So, nuestro gobierno comenzó a gastar el dinero ya. ¿Se acuerdan que Trump dijo, no, vamos a crear una ayuda de $12 billones para ayudar a los agricultores? ¿Y de dónde viene ese dinero? Oh, ese dinero viene de los aranceles. Y aumentamos los gastos del ejército de los Estados Unidos y del Pentágono. Y aumentamos los gastos del Departamento de Seguridad Nacional. Y gastamos dinero contando con las ganancias de los aranceles. So, una pregunta. Ahora que estamos devolviendo los aranceles, ahora que ese dinero no va a entrar al Banco de los Estados Unidos y todo el dinero que ya se gastó, digo, una pregunta, ¿verdad? Porque si usted dice, vámonos de vacaciones, mi amor. Ay, pero ¿con qué dinero? No te preocupes, vámonos de vacaciones, que yo voy a hacer un trabajito por ahí, voy a pintar una casita, que hablé ya con el vecino y me va a pagar 5,000 pesos por pintarle la casa, así que vámonos de vacaciones. Y usted coge y se va de vacaciones y gasta los 5,000 dólares. Y después usted regresa y el vecino le dice, mira papi, lo estaba pensando bien y no voy a pintar la casa. Pero ya usted gastó los chavos en las vacaciones. Usted se fue de vacaciones contando con ese dinero. Bueno, pues lo mismo pasa en el gobierno. Si nosotros hicimos un presupuesto y nosotros gastamos el dinero porque iban a entrar billones en aranceles y ahora esos billones no están, ¿qué pasa con el dinero que ya gastamos? Ah, se lo aumentamos a la deuda nacional. Se lo aumentamos a la deuda nacional. Y entonces los billones que les prometimos a los agricultores, eso no es un programa socialista. El gobierno cubriendo los gastos de compañías privadas. Eso no es socialismo. Usando los chavos del pueblo. ¿Ah? Porque los aranceles ya no existen. So, estamos usando los chavos del pueblo, de los taxes del pueblo, para ayudar a los agricultores que se están yendo a la bancarrota. Que, by the way, se están yendo a bancarrota por las pólizas creadas por este mismo presidente que causaron una guerra económica con el mundo entero, provocando a que el mundo entero dejara de comprar nuestros productos. ¿Causando qué? Que nuestros agricultores se fueran a la quiebra. ¿Y qué estamos haciendo? Dándole dinero del pueblo. Y esto es simplemente un ejemplo. Esto es simplemente un ejemplo de cómo este gobierno continúa malgastando nuestro dinero y creando pólizas que no nos están ayudando, que nos están afectando, que nos están llevando a la bancarrota. By the way, ¿vieron la gasolina en 4.9 ya? ¿Vieron la gasolina que ya está por encima de los 4 dólares otra vez? Sí, la gasolina ya está por encima de los 4 pesos otra vez. Porque estamos en una guerra. By the way, última hora. Búscame la Comay. ¡Última hora!
0: Última hora, nadie lo ponlo tiene.
2: Ahí. Aquí hay que
0: decir, trabajando para la prensa.
2: Eso mismo,
1: ponlo por ahí.
2: Ahí está.
0: Señoras y señores, acabado de recibir.
1: Señores, el presidente de los Estados Unidos oficialmente ayer envió una carta al Congreso de los Estados Unidos notificándole que oficialmente comenzamos nuevamente la guerra con Irán. Así lo requiere la ley. By the way, la ley requiere que tan pronto el presidente comience un conflicto militar, le notifique por escrito al Congreso. Bueno, pues señores, ayer oficialmente Donald Trump envió la carta al Congreso notificándole que estamos en un conflicto militar, en medio de un conflicto militar con Irán. ahora comienza nuevamente el reloj. Ahora el presidente tiene, según la ley, 60 días para tratar de resolver este conflicto militar, esta guerra. Y si en 60 días no ha terminado este conflicto, necesita ir al Congreso a pedirle permiso al Congreso de los Estados Unidos y pedirle fondos especiales al Congreso de los Estados Unidos para continuar el conflicto militar. By the way, ya llevamos 140 días. So, esto no lo hizo Donald Trump hace 140 días cuando comenzó la guerra, pero lo está haciendo ahora. So, ahora marcamos el reloj, tiene 60 días, y si en 60 días el conflicto no termina, entonces, según la ley, tiene que ir al Congreso. Pero again, ya llevamos 140 días. Y él no ha ido al Congreso a pedir permiso. Él no ha ido al Congreso a pedir fondos adicionales para la guerra en Irán. Y by the way, por eso es que el Pentágono está diciendo ahora que se está quedando sin dinero. Yes, el Pentágono de los Estados Unidos, ya te lo habíamos reportado, el Pentágono de los Estados Unidos dice que necesita 80 billones adicionales porque literalmente se está quedando sin dinero. Así que así estamos. No tan solo eso. El presidente el día de ayer dijo y anunció oficialmente que el estrecho de Hormuz ahora está bajo el control de los Estados Unidos. Oigan esto. Que los Estados Unidos ahora es el ángel guardiana del estrecho de Hormuz. Y que ahora, oigan esto, los barcos que vayan a pasar por el estrecho de Hormuz tienen que pagarle a los Estados Unidos un 20%, un peaje de un 20%. Wait, espérate, what? So, lo que nosotros no queremos que haga Irán, lo vamos a hacer nosotros. Ok, espérate un momento. Irán quiere cobrar un peaje por los barcos que pasan por el estrecho de Hormuz. Y nosotros estamos en una guerra porque no podemos permitir que Irán cobre peaje. Pero nosotros sí podemos cobrar un peaje. Irán no, pero nosotros sí. What? De hecho, by the way, vamos a buscar aquí en la internet. Déjame buscar aquí en la internet. Porque tenemos, obviamente, el internet no olvida y el internet castiga. So, vamos a escuchar a nuestro secretario de Estado, Marco Rubio, hablar sobre la idea de que Irán coloque un sistema de tarifa, un peaje, en el estrecho de Hormuz. ¿Qué tiene que decir nuestro secretario de Estado?
2: Well, that's the law. It's an international waterway. No country is allowed to charge tolls or fees.
1: Oh, wait, what? Wait, espérate. Dale para atrás, espérate. What? Wait, what? ¿Qué dijo Marco Rubio? What?
2: Well, that's the law. It's an international waterway. No country is allowed to charge tolls or fees on an international waterway.
1: Oh, no country is allowed to charge. O sea, ningún país está permitido a cobrar en aguas internacionales. Ningún país. Esa es la ley. So, Irán no puede cobrar un peaje, un fee, por los barcos que cruzan aguas internacionales.
2: That's existing international law. That's the way it is. Oh. And international waterways all over the world.
1: And oh, okay, okay, perfecto.
2: That's the way we expect it'll be here.
1: Oh, okay, eso así es. Son las leyes internacionales.
2: So I don't think we have anybody to convince around here in that regard. I think all the countries in this region would agree with us.
3: And we're gonna keep the strait, and we'll probably run it. We'll become the guardian of the strait. Maybe we'll call it the guardian angel of the strait. And we should be reimbursed for that. When we do that, we're going to be reimbursed because the other nations are very wealthy. They're on our side. And we can't be expected to do that for nothing, unlike we had for many years. You know, we guarded the strait for 50 years, more.
1: ¡Aguántalo ahí! ¿Ustedes escucharon lo que dijo el presidente? Dámelo un poquito para atrás, un poquito para atrás. ¿Qué fue lo que dijo él?
3: We guarded the strait for 50 years.
1: What?
3: We do that for nothing, unlike we had for many years. You know, we guarded the strait for 50 years. More.
1: Nosotros hemos estado cuidando el estrecho de Hormuz por 50 años. What? El estrecho de Hormuz nunca ha estado cerrado. Nunca hemos tenido presencia militar en el estrecho de Hormuz. So, ¿de qué diablos está hablando el presidente? De que nosotros hemos estado cuidando, protegiendo, vigilando el estrecho por 50 años. Ustedes ven cómo él se inventa las cosas, cómo él dice las cosas que son mentiras, que cualquiera puede averiguar, que cualquiera puede. ¿Ustedes se imaginan todos nuestros aliados alrededor del mundo, otros países, escuchando al idiota este? Wait, what? Que Estados Unidos lleva 50 años, pero si el estrecho de Hormuz hace 100 días estaba abierto. En 2000 años de existencia del mundo. Nunca ha habido una guerra en el estrecho de Hormuz. Nunca ha estado cerrado. So, ¿de dónde diablos él saca que nosotros llevamos cuidando y protegiendo el estrecho de Hormuz por 50 años? Entonces, ahora que nosotros atacamos a Irán, que nosotros provocamos que Irán cerrara el estrecho de Hormuz, ahora, para mantenerlo abierto, vamos a cobrarle un 20% a todos los que quieran pasar por ahí.
3: And we never got paid for it. They made all the money, and the United States was just, you know, not, they wouldn't, it's amazing. It's, we never made, we guarded it for nothing.
1: And we guarded it. We got it. One. ¿Qué hemos protegido nosotros por 50 años? Por nada. Nosotros nunca hemos estado ahí. Nunca ha habido ningún problema en el estrecho de Hormuz. Nunca. ¿Ustedes ven cómo este tipo dice las cosas, se inventa las cosas y lo está diciendo en televisión nacional, internacional, lo está diciendo en Fox News, como si nadie lo fuera, como si ningún otro país fuera? Espérate, déjame averiguar eso, porque, ¿cómo que? Espérate, ¿what? ¿What? Y los trompitos escuchan eso en Fox News y lo repiten. No, nosotros llevamos 50 años gastando chavos ahí, nadie nos ha pagado, ya es hora de que nos paguen. Ya es hora de que nos reembolsen algo, porque imagínate, nosotros hemos estado gastando dinero ahí y nadie nos ha agradecido y nadie nos ha reembolsado. ¡Eso es mentira! Es una mentira básica. Y él está diciendo esa mentira para querer justificar de que ahora somos nosotros los que vamos a cobrar un 20% para que los barcos pasen por ahí.
3: ¿Eh? Now we're going to guard it. We're going to get paid for guarding it. It's a lot of money. But we just want to be reimbursed for doing all of this, for putting our people in danger. But we're really not putting people, we're really saving people.
1: What? By the way, el Financial Times, la revista financiera de los Estados Unidos, acaba de publicar un reporte que el que los Estados Unidos cobre un 20% para que los barcos de petróleo pasen por el estrecho de Hormuz aumentarían el costo del petróleo $16 el barril. O sea, que si ahora mismo el barril de petróleo cuesta $80 y le añadimos $16, porque los Estados Unidos está ahora cobrando un 20%, significa que el barril de petróleo costaría $96 el barril. Lo que significaría que usted y yo pudiéramos estar pagando $5 el galón. Y si el petróleo aumenta $100, vamos a ponerlo a $100 el barril, y le añadimos $16 adicionales por este impuesto, este tax de un 20%, significa que el barril aumentaría a $116. Si ahora mismo el barril de petróleo está en $83 y usted y yo ya estamos pagando $4.05. Imagínese si el precio del barril aumentaría a $116 o a $96. Significa que usted y yo estaríamos pagando $5 el barril. Y todo porque nuestro presidente se levantó y decidió que ahora nosotros vamos a cobrar un 20% para que los barcos pasen por el estrecho de Hormuz. Nada de esto tiene sentido, señores. Nada de esto es coherente. Estamos en una guerra para que Irán no se apodere del estrecho de Hormuz, pero nosotros nos vamos a apoderar del estrecho de Hormuz.
2: National Waterway.
1: Y by the way, no podemos olvidar de que Irán continúa bombardeando los barcos que pasen por el estrecho sin permiso de ellos. So, ¿cómo nosotros vamos a proteger estos barcos cuando Irán está tirándole cohetes y tirándole drones a los barcos? No lo hemos podido hacer en 140 días. ¿Cómo lo vamos a hacer ahora? En 140 días que llevamos en esta guerra, no hemos podido controlar el estrecho de Hormuz. No hemos podido darle escoltas a los barcos que quieren pasar por el estrecho de Hormuz. Irán controla por completo el estrecho de Hormuz. So, si no lo hemos podido hacer en 140 días, ¿cómo rayos lo vamos a hacer ahora? Nada de esto tiene sentido. Nada de esto tiene sentido. Es incoherente, es estúpido. Pero ese es nuestro presidente. Bravo. Bravo. Ese es nuestro presidente. Bravo. Wow. Ahora ustedes entienden por qué en los demás países del mundo se están burlando de nosotros, se están riendo de nosotros. Ahora ustedes entienden por qué ningún otro país en el mundo nos está ayudando. No quieren nada que ver con nosotros. Esta gente no quiere estar parado al lado de nosotros. Porque nuestro presidente es incoherente. Nuestro presidente es estúpido. Nuestro presidente está loco. Y seguimos bombardeando. Anoche otra vez le caímos arriba a Irán. Dale.
4: Hey, this is breaking news. Central Command just announced they started carrying out a new round of strikes on Iran. This marks the third consecutive night and fifth time in the last week that we've seen American forces hitting Iran. Follow for the latest breaking news updates out of the Middle East.
1: Hey. Escucharon, ¿verdad? Tres noches consecutivas bombardeando a Irán. ¿Y qué ha pasado? ¡Absolutamente nada! Irán sigue disparando cohetes a Kuwait, a Qatar, Arabia Saudita, a Bahrein, a Jordania, a Omán. Irán tiene una fiesta, le está tirando cohetes a todo el mundo. Ah, y los barcos también, que pasen también. Esto es un círculo vicioso. Nosotros los bombardeamos, ellos bombardean nuestros aliados en el Medio Oriente, nosotros los bombardeamos, ellos le disparan a los barcos que están cruzando el Estrecho de Hormuz. ¿Y qué? Estamos en neutro, ni nos movemos para adelante, ni nos movemos para atrás. Pero usted y yo seguimos pagando el precio. Yes. Usted y yo seguimos pagando el precio porque ahora la gasolina volvió a subir y está en 4.9, 4.10. Ah, la soga parte por lo más finito y el pueblo es el que termina jodido. Yeah. We the people. Of this United States of America. Somos los que siempre pagamos el precio. Mientras los amigos ricos del presidente se siguen haciendo ricos porque les están reembolsando su dinero de los aranceles después de que nos cobraron a nosotros, mientras ellos continúan haciéndose ricos, nosotros seguimos pagando el precio. Nuestra economía no mejora. Nosotros no prosperamos. Nosotros no nos hacemos más ricos. Por eso yo les digo a ustedes, yo no vengo aquí todos los días a criticar a Trump. Oh, a Trump, oh, no, en contra de Trump. Ahí está este otra vez con lo mismo. No, yo estoy aquí hablando de cómo usted y yo estamos jodidos, mi hermano. Dándole la razón por qué usted está pagando más de luz, más de agua, por qué usted está pagando más de gas, por qué usted está pagando más de gasolina, por qué usted está pagando más por la carne, por la fruta, por los vegetales, por qué usted está pagando más de renta, porque usted no puede comprar una casa, porque usted no puede refinanciar su casa porque los intereses están muy altos. Esto no es un programa de política, esto es un programa de economía. Esto es un programa de economía. Y esto es un programa de economía. Aquí estamos discutiendo por qué estamos pagando más. ¿Por qué usted no echa para adelante? Y no podemos olvidar que este es el presidente que nos prometió que lo iba a arreglar. Que iba a bajar los precios, que iba a mejorar la economía, que en la primera semana le iba a resolver todos los problemas. ¿Se acuerdan? ¿Se acuerdan? ¿Se acuerdan que este era el presidente que decían que la economía estaba en su peor momento en la historia porque estábamos pagando $3.10 el galón? ¿Y ahora? que llevamos ya más de 100 días pagando por encima, en un average, en un averaje, llevamos más de 100 días pagando por encima de $4 el galón. Y los que vivimos aquí en Pensilvania, la compañía de luz nos subió la luz el 1 de junio y nos subió la luz el 1 de julio, 2 meses corridos que nos anunciaron va a subir la luz. Y nos subieron la luz. Miren, para que ustedes vean, les tengo un ejemplo. Ayer en mi casa, anoche en mi casa. Miren, para que ustedes vean, les tengo un...

Si estamos en verano, yo no, no estamos usando el heater. No estamos usando el heater porque estamos en verano. Lo que tenemos es el aire acondicionado prendido. ¿Cómo es posible que nos llegue un bill de $130 de gas cuando no estamos usando el heater? Explíqueme usted a mí, con las temperaturas en los 95, 98, en los 100 grados, no estamos usando el heater, pero me llegó un bill de $130 de gas. Ah, pero es que la estufa es de gas y el calentador de agua es de gas. Ok, perfecto. En el invierno yo tenía la estufa de gas, tenía el heater del agua que era de gas, más tenía la calefacción prendida que también es de gas. ¿Cómo es que ahora yo estoy pagando el doble? ¿Cómo es que ahora yo estoy pagando el doble del gas con la calefacción apagada? ¿Cómo es eso posible? Eso es para que ustedes vean. Le estoy contando mi propia historia. Le estoy hablando de mi vida personal. Explíquenme ustedes a mí cómo yo en invierno, con el heater prendido, con la estufa, con la máquina de lavar ropa, con el calentador de agua, ahora que estamos en verano, que la temperatura está en 100, estoy pagando el doble sin la calefacción prendida. Entonces, por eso yo le estoy diciendo, yo coño, pero es que imagínese en qué mundo estamos viviendo. Pero a mí me decían que Biden jodió la economía y que Trump la iba a arreglar. Porque Trump es un comerciante, Trump es un empresario, Trump sabe de números, Trump sabe de... Oh, sí, no, ¿cómo es? ¿Cómo es que se llama el libro de él? Se me olvidó ahora el nombre del libro de él. Ay, my God, se me olvidó el nombre. ¿Cuál es el nombre del libro? The Great Dealmaker. Este es el hombre que negocia, el hombre, él sabe todos los trucos. Este es el hombre que nos va a resolver, que nos va a arreglar este país. Y todo está peor. Todo está peor. La inflación está peor. El desempleo está peor. Y estamos en una guerra. The art of the deal. There you go. Ahí está. Ese es el... Este es el escritor. Este es el escritor que escribió el libro The Art of the Deal. Por eso es que hay que votar por Trump, porque él sabe. Cuando es negociaciones, él sabe. Él es el máster de las negociaciones. So explíquenme ustedes cómo The Master of the Deal nos ha metido en este roto. Oh, by the way, nos metió en el roto y sigue escalvando. Sí, estamos en un roto y él sigue escalvando. Seguimos enterrándonos, seguimos metiéndonos aún más profundo en este roto. Porque no hay luz al final del túnel. No hay una luz que, ok, pues perfecto, esto se acaba en 2 semanas, vamos a aguantar presión. No. No hay luz al final del camino. Irán no se echa para atrás. Irán continúa bombardeando. Irán continúa controlando el estrecho de Hormuz. Y tirando cohetes, y tirando drones. Y no van a dejar de hacerlo hasta que ellos terminen con lo que ellos quieren. Y ellos tienen la esperanza de que pronto van a tener todo lo que ellos quieran. ¿Por qué?
porque

por ahí se acercan las elecciones. ¿Y ellos están qué? ¿Qué es lo que... ¿Qué dice el profesor BJ? ¿Mis niños? ¿Qué dice el profesor BJ, mis niños? ¿Qué es lo que está haciendo Irán? Estirando el chicle. Ellos si continúan dilatando todo, retrasando todo. Así que la gasolina una vez más va a aumentar, el petróleo va a aumentar una vez más el día de hoy. Ya el petróleo está llegando a los $90 el barril. So prepárense porque pues los próximos días va a aumentar nuevamente el petróleo. Ya está aumentando. Ya esta mañana yo lo vi en 4.9. Pasé por el guagua ahí en la Lee High Street y estaba en 4.9 ya la gasolina. Pero ustedes estaban celebrando, mis trompitos. Ustedes no estaban celebrando que ya esto se acabó. Ustedes no estaban celebrando de que ya Trump había firmado el acuerdo. Y de hecho, Trump vino aquí, estuvo en Allentown. El presidente, ¿se acuerdan que él vino aquí a la MAC? ¿Y qué fue lo que él dijo? Firmamos un acuerdo histórico. Firmamos un acuerdo histórico. Y yo le decía, no hemos firmado nada. Tú eres fake news. Tú eres fake news. Tú estás mintiendo. Tú le estás mintiendo por ese micrófono al pueblo. ¿Y qué dijo Trump durante la celebración del 4 de julio? America is back. ¿Se acuerdan? ¿Se acuerdan? ¿Se acuerdan? O busco el video para que lo escuchen otra vez. Y ustedes celebrando. Y ustedes, BJ, pero ¿por qué tú no hablas ahora de que, de que ya esto se acabó? ¿Por qué tú no le das crédito a Trump? Y yo no le tengo que dar crédito porque es que no hemos firmado nada. Él lo está diciendo, pero no lo está haciendo. Cuando yo escuche, cuando yo vea que firmaron de verdad un acuerdo. Pero sí, él lo firmó. Yo vi el video. Él estaba firmando ahí. No. Él firmó un memorándum. Y el memorándum decía que iban a continuar hablando por 60 días. Eso no es un acuerdo de paz. Eso no es un cese al fuego. Eso es simplemente, ok, vamos a firmar aquí para llegar al entendimiento de que vamos a continuar hablando. Pero no, ustedes se bebieron el Kool-Aid, ustedes se bebieron el juguito de Trump. Ay, se estaban dando en el pecho los trompitos, muchachos. Ellos estaban con el pecho inflado. Oh, my goodness. Y yo les decía, mis trompitos, tranquilos, suave, que mira, todavía no hemos firmado nada. Trump, America great again. Miren, cójalo suave, que miren que Irán sigue atacando. Trump, America great again. Yo se los dije. Y aquí estamos de nuevo. No hemos avanzado, estamos en neutro, ni para adelante ni para atrás. Pero usted y yo seguimos pagando el precio. Usted y yo seguimos pagando el precio. ¿Qué noticia les traje yo el día de ayer? Que el nuevo presidente de la Reserva Federal y la Reserva Federal anunciaron de que no van a bajar los intereses. ¿Hasta cuándo? Hasta el 2027. Lo que significa que los intereses para refinanciar las casas, para comprar una casa, van a ser más caros. Ahí está la noticia.
Mis trompitos, cuando yo les digo algo aquí, no es mi opinión. Ahí está la noticia, míralo ahí. Rate cuts, no interest rate cuts until 2027.

0: En otras noticias, ustedes recuerdan que el día de ayer estábamos hablando sobre las elecciones. Recuerdan que el día de ayer yo les dije a ustedes que Trump había despedido a los miembros de la comisión bipartidista federal a cargo de supervisar las elecciones federales. ¿Ustedes se acuerdan de eso el día de ayer? Donald Trump acaba de anunciar ayer de que este jueves él va a llevar a cabo un discurso a las 9 de la noche. Un discurso a la nación a las 9 de la noche. Escuchen bien. Donald Trump acaba de anunciar de que este jueves a las 9 de la noche él va a llevar a cabo un discurso nacional al país. Y usted se pregunta, ¿tendrá que ver con la guerra de Irán? Porque estamos en medio de una guerra. ¿Tendrá que ver con alguna póliza que mejore nuestra economía? Porque se supone que la prioridad ahora número uno de este presidente debe ser ¿cuál? La economía. So, me imagino que esta conferencia de prensa, este discurso que él va a dar el jueves a las 9 de la noche, en un discurso nacional, que by the way, los discursos nacionales, eso es prime time. Todos los canales de televisión tumban sus programas. Esto es algo grande. Cuando el presidente dice y anuncia que va a dar un discurso nacional, paraliza los medios de comunicación. Porque es un discurso nacional. So, me imagino que este discurso tendrá que ver con la economía, con la guerra, con alguna póliza que nos va a ayudar a nosotros. ¡No! ¡No, no, no! ¡No, no, no, no! Este discurso nacional a las 9 de la noche es porque el presidente quiere hablarle al país de cómo se robaron las elecciones del 2020. Yes. El presidente quiere dar un discurso para él hablar, él decir cómo se robaron. Él sigue todavía insistiendo que se robaron las elecciones del 2020. President Trump plans to deliver a Thursday evening speech addressing newly declassified intelligence reports that the White House assert reveal plans by foreign nations to interfere in the 2020 elections. Han pasado 6 años. Estamos en el 2026 y el presidente ahora, 4 meses antes de las elecciones, dice que él quiere hablar con el país porque supuestamente él tiene evidencia de que otros países interfirieron en las elecciones del 2020. Que otros países intervinieron en las elecciones del 2020. 6 años después. Oh, eso no es todo. No, no, no, no, no, no. El presidente también se reporta, va a decir que supuestamente los 2 senadores demócratas que ganaron las elecciones en el 2020 por el estado de Georgia son ilegítimos. President Trump is planning to announce that Georgia's 2 senators are illegitimate because of fraud. Han pasado 6 años. Las elecciones están a 4 meses. Él ganó las elecciones del 2024, pero él no está hablando de las elecciones que él ganó en el 2024. No, no, no, no. Él está hablando de las elecciones que él perdió en el 2020. By the way, nunca se ha presentado ninguna evidencia. Los abogados de él nunca presentaron ninguna evidencia en la corte. Pero ahora, 4 meses antes de las elecciones que todo el mundo dicen, él va a perder. Ahora, no, ahora hay fraude. Ahora otros países, China, Rusia, se metieron en nuestras elecciones. Y los 2 senadores demócratas de Georgia son ilegítimos. 6 años después, son ilegítimos. Y él tiene toda la evidencia. Miren, señores, esto es lo que va a pasar. Esto es lo que Donald Trump está tratando de hacer. Atención. Dicen los que saben, y yo que lo repito, Donald Trump va a argumentar y va a decir que otros países interfirieron en nuestras elecciones para él poder declarar una emergencia nacional. Escuchen, le estoy quitando la máscara a Batman. Escuchen, le estoy quitando la máscara a Batman. El plan que se ha estado rumorando por ya un año es que Donald Trump quiere hacer una declaración de emergencia nacional para entonces que el gobierno federal controle las elecciones. Atención, este es el plan. Él va a querer justificar de que esto ahora es seguridad nacional, que otros países interfirieron en las elecciones que él perdió, no en las que él ganó. No. Nadie nos robó las elecciones cuando él ganó. Cuando él ganó, eso fue justo. Cuando él ganó, fue el pueblo. No hubo ninguna interferencia. Ningún otro país lo ayudó a ganar las elecciones. No. Pero cuando él perdió, es así. Y como otros países intervinieron en esas elecciones y otros países se metieron y se robaron las elecciones, pues ahora hay que hacer una declaración de emergencia nacional para que él pueda controlar las elecciones. Al mismo tiempo que la Comisión Federal Bipartidista, que se supone monitore las elecciones, ya no existe porque él los votó a todos. Are you following me? ¿Ustedes están analizando lo que yo les estoy diciendo? El jueves, viernes, él votó a los que se supone monitoreen y supervisen las elecciones a nivel federal. Ahora, este jueves él va a anunciar de que hubo interferencia de otros países. No en las elecciones del 2024. No, porque esas las ganó él. En las del 2020. Y por eso él tiene que hacer una declaración nacional de emergencia que le autorice a él controlar las elecciones en 4 meses. Sí, Pepe. Sí. Sí. Señores. Señores, despierten, que esto es lo que viene. 4 meses antes de las elecciones, él viene con esto. Pero ¿saben qué? Yo todavía estoy de luto. Yo todavía estoy sufriendo la muerte del senador Lindsey Graham. Así que yo quiero rendirle un tributo al senador Lindsey Graham. Vamos a tomar un minuto para escuchar al amigo de Donald Trump, al senador Lindsey Graham.
1: I just think it's a uniquely bad idea to delay this election. Trump and I have We've had a hell of a journey. I hate it the end this way. Oh my God, I hate it. From my point of view, he's been a consequential president. All I can say is count me out. Enough is enough. I've tried to be helpful. Fraud. They say there's 66,000 people in Georgia under 18 voted.
0: Oye esto. Esto es Lindsey Graham diciendo que a él le dijeron que 66,000 personas menores de 18 años votaron. Eso sería ilegal. Escuche lo que dice Lindsey Graham.
1: People in Georgia under 18 voted. How many people believe that? I asked, give me 10. And had one. They said 8,000.
0: Oye eso. Que de las 66,000 personas que le dijeron, menores de 18 años que votaron en Georgia, él, Lindsey Graham, descanse en paz. Lindsey Graham le pidió a Donald Trump que le mostrara 10. De 66,000, que le mostrara 10. Y no lo hicieron. No le demostraron ninguna evidencia de que 66,000 menores votaron ilegalmente en Georgia.
1: Many people believe that. I asked, give me 10, and had one. They said 8,000 felons in prison in Arizona voted.
0: Oye eso, que 8,000 personas, 8,000 personas presas votaron en Arizona. 8,000 personas que están presas votaron en las elecciones de Arizona. Esas son las agregaciones por parte de Donald Trump.
1: Give me 10, I hadn't gotten one.
0: Él pidió que le mostraran 10 y no le pudieron dar una. Este es el senador, el difunto Lindsey Graham, en el piso del Senado de los Estados Unidos, diciendo que cuando Trump le dijo que 66,000 menores de edad votaron ilegalmente en Georgia, él les dijo, dame 10, y no le mostró uno. Que cuando le dijeron que en Arizona 8,000 presos votaron, él le dijo, muéstrame 10, y no le pudieron dar uno. Senador Lindsey Graham, republicano, amigo, pana de Donald Trump, pidiendo en el piso del Senado que le mostraran evidencia de por lo menos 10 casos en Georgia, de por lo menos 10 casos de fraude en las elecciones en Arizona, y no les mostraron uno. ¡Uno!
1: Does that say there's problems in every election? I don't buy this. Enough's enough. We got to end it. The president of the Senate shall, in the presence of the Senate and the House.
0: Y ahí empieza él a leer la Constitución y cómo se supone que la Constitución trabaja en este país. So a Lindsey Graham no le mostraron un solo caso de fraude en Georgia, ni un solo caso de fraude en Arizona. Pero este jueves nuestro presidente va a dar un discurso nacional donde él supuestamente va a hablar de que otros países intervinieron en las elecciones de nuestro país del 2020 y que los senadores electos demócratas en Georgia son ilegítimos porque fueron electos por fraude. Y dicen, los que saben, que este simplemente es el comienzo para querer justificar una declaración de emergencia nacional para tratar de federalizar, de controlar las elecciones en Washington. Algo que es ilegal. Porque la Constitución dice que cada estado puede controlar sus elecciones. Pero si el presidente hace una declaración de emergencia nacional, ¡ah! ¡Oh! ¡Ey! ¡Oh! Si el presidente hace una declaración de emergencia nacional, ¡ay! Es diferente. Así que pendiente a lo que el presidente va a decir este jueves a las 9 de la noche. Porque es simplemente una presentación de justificación para lo que viene después. Porque el miedo es tan grande de que los demócratas ganen el Senado, de que los demócratas ganen el Congreso y comiencen a investigar la corrupción del presidente. Repito, el miedo es tan grande de que los demócratas ganen el Senado, de que los demócratas ganen la Cámara de Representantes y comiencen a investigar la corrupción de este presidente y sus hijos. Los contratos que están recibiendo millonarios del Congreso, del gobierno, las transacciones en Wall Street, en la bolsa de valores del presidente. El miedo es tan grande que continúan con su agenda de querer robarse las elecciones. Lo dije. Están buscando la manera de intervenir, de influenciar las elecciones. Tienen que tener la mayoría a como dé lugar. No pueden permitir que el poder pase a manos del partido contrario porque saben que van a comenzar las investigaciones de cómo los hijos del presidente están invirtiendo en compañías que a la semana, a las dos semanas, reciben billones de dólares del Pentágono. Van a investigar cómo el presidente compra acciones en las bolsas de valores, invierte dinero en las compañías, en la bolsa de valores, y al otro día, a la semana, el gobierno le da un contrato millonario a esas mismas compañías en las que el presidente invirtió millones de dólares. Y eso no se puede permitir. Y van a hacer todo lo que sea posible para tratar de evitarlo. Y no olvidemos que el presidente ya le ordenó al Departamento de Correo del Servicio Postal de los Estados Unidos que no entregue las papeletas de la gente que está votando, porque va a votar por correo. Entonces la gente vota por correo, pero no vamos a contar esos votos. Esos votos no se van a contar. Señores, el rompecabezas de BJ, cuando usted empieza a unir los pedazos, usted empieza a ver la imagen. Vamos a unir este rompecabezas. Despedimos primero a los supervisores de las elecciones federales. Luego declaramos que las elecciones del 2020 se las robaron, de que las elecciones del 2020 hubo una interferencia de algún país extranjero, de algún país enemigo, a pesar de que en 6 años no han mostrado una sola evidencia, ahora de momento, repentinamente, tenemos evidencia. 6 años después, 4 meses antes de las elecciones, ahora sí tenemos evidencia. Y el correo no puede entregar papeletas que sean enviadas por el servicio postal, esos votos no se van a contar. Y la economía sigue jodida, by the way. La gasolina sube otra vez. Y la luz sube otra vez. Y el gas sube otra vez. Y la carne sube otra vez. Y las frutas y los vegetales suben otra vez. Y la renta sube otra vez. Y el desempleo sube otra vez. Como dice ese gran dominicano Juan Luis Guerra, y el costo de la vida sube otra vez. Y el sueldo que baja que ya ni se ve. Bueno, señores, mira, vámonos de aquí que estamos tarde. Ok. Oh, my goodness, estoy sudando. Estoy sudando. Gracias por acompañarnos, gracias por estar con nosotros. 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Here we go. Otro capítulo. Otro episodio de nuestra radio novela. Los rubios también lloran.

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sonando en el circo de la mañana. ¿Qué tal? Buenos días, son las 8:32 minutos de la mañana. 8:32 minutos de la mañana. Mire, recordándole a todo el mundo que esta tarde, a las 3 de la tarde, es el partido de España contra Francia. 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All right.

0: de Coho. Let's go.
1: Hello?
2: Yeah, this problem is you also a restaurant.
1: No, one moment. No.
2: I don't want to throw yourself faster than a serious broken insurance.
1: I think it's funny.
2: Trying to spread it being broken.
3: Hello?
2: Have you started for the insurance, Bob?
3: No.
1: I don't speak Spanish. I speak Spanish, not English. Please. No, I don't understand. I'm sorry. I don't understand.
2: The purpose to reach the house, okay?
1: Go to the garage, okay?
0: Go to the garage.
1: I speak Spanish.
2: Spanish?
1: Yeah.
2: Spanish.
1: See?
2: Hello.
1: I don't speak English. I speak Spanish.
2: Will you speak
1: in Florida?
2: Well, when you start eating the restaurant, you hear hardware store is broken or not?
4: Hello.
1: ¿Quién es?
4: Buenas tardes, le hablamos del seguro.
1: ¿Del seguro? Si en español ahora lo puedo entender.
2: Hello.
1: Ajá.
2: Papá, más pronto yo soy Martín. ¿Qué es el
1: papá? Ya lo vieron al gringo.
0: Ya lo vio el gringo. Oye, ya lo vio.
1: Hello. Wow, María. Después que estoy jugando a ti.
5: El pasado segmento fue previamente grabado. Todos los protagonistas consintieron su participación.
0: Are you gonna send money? Si you gonna send money, then I like speaking in Bolero English.
6: Si no hay dinero, no podemos hablar.
0: ¿Cómo fue que le dijo? Voy a hacer carajation, ¿fue que le dijo?
6: Carajation. Así me quedo yo a veces en el aire escuchando a la gente hablando inglés.
7: ¿Y
6: qué será lo que están diciendo? ¿Estarán hablando de mí o de qué?
0: Ay, Dios mío, señores. Este Epi le saca el monstruo a cualquiera. Epi Colón con el Oye que te cojo.
8: Oye que te cojo. Oye que te cojo.
9: ¿Aló, quién habla?
8: Oye que te cojo.

0: hablando inglés y que Epi Colón, ¿no? Y la cuestión es que Epi no está diciendo nada en inglés tampoco.
1: Para que sepa, eso es lo más chulo.
0: Eso es lo más chulo. Que es lo que está diciendo es un disparate también.
2: Como no saben,
0: dice
2: que
0: debemos ponerte a ti a llamar.
2: Sí,
0: a gente a hacer eso también.
1: Exactamente.
0: Hello, y tú le dices. First of all, see if you want to refine yourself.
1: Hello,
0: y tú le dices. Tú le dices.
1: First of all, see if you want to refine yourself.
2: Deberíamos.
0: Vamos a poner tu día a llamar a gente así, a lo loco, ¿eh? Y tú le hablas en inglés ahí.
1: You first friend, you want to try.
0: Y después le dice, you understand, you understand.
1: You understand?
0: Yeah.
1: I'll first friend sounds for you. I'll first friend for you.
0: You know, bro, you know.
1: You know, you hungry today?
0: You hungry today? I'm not sure, so. Señores, aquí no se gana mucho, pero se goza un montón.
1: You okay, bro? You okay?
0: I'm okay. Are you doing okay?
1: Oh, yes, everything. ¿Qué es lo que dije?
0: Ay, señores, Epi Colón con el oye que te cojo. Ay, ay, ay. ¡Oh! Tiene otro que es duro hablando inglés.
1: Para que sepa.
0: Señoras y señores, aquí está el influencer. Aquí está. El que todo lo sabe, lo que te informa de lo que está pasando con los artistas a nivel mundial, a nivel internacional. Aquí está

0: speaking in English.
1: Ah, que tú me estabas escuchando en inglés.
0: Ah, yes.
1: Wow.
0: My English is very good looking. And yo le explico English very good. Very
1: wow,
0: good.
1: Igualito que de Celia.
2: Pero tú acabas de decir ahora que yo le explique, tú hablaste en español.
1: Exactamente.
0: Para que él me entienda, le dije la mitad en español y la mitad en inglés.
1: Ah, lo que pasa es que tú eres bilingüe. Eso es, tú eres bilingüe.
3: Ay, ay, ay.
1: Sabes dos idiomas.
0: Qué bien. No, no, doing very well today.
1: Today.
0: Today.
1: Ah, bueno, ahora sí. Ahora sí lo estamos entendiendo porque estamos hablando inglés los dos. ¿Cómo tú pensaste con eso? Claro. Claro, bruto. Exacto. Today es martes.
0: Exactamente.
1: Bien.
0: Very good looking.
1: Exacto, esto está muy bien, excelente.
0: No, que el día está bonito, dime.
1: Ah,
0: el día está bonito.
1: Okay, ahora
0: today,
1: sí.
0: Very good looking.
1: Sí, está muy lindo el día, okay.
3: No, no.
0: Sí. How are you today?
3: A mí no me vengan.
0: Are you very good looking too?
1: Exactamente.
3: A mí me duelen los oídos.
1: Eso ahí entendió que está muy linda. Sigue.
3: Me duelen los oídos.
0: Oh, your ear hurts today.
1: Aquí te duelen los oídos.
0: Your ear hurting today.
1: Sí. Y te duelen los oídos, Mariel, eso es lo que dijo.
3: No, pues aprendió ya que...
1: Sí, sí, claro. Sí. Para que sepas, aquí está con el maestro La Rata.
0: Ah, viste, sí. Conmigo no vacilen, que un día esto me voy por la emisora gringa a trabajar.
1: Cuidado, no lo abandone así. Rata, sin ti, se hunde este país. Rata, sin ti, se hunde este país. No, sí, no, Rata.
3: Pero es verdad.
0: Yo llevo tiempo
1: para ti, se hunde este país.

0: Rata.
1: DJ Rata.
2: DJ Rata.
3: Y me pongo un sombrero de vaquero, sí, y sí, toda la cuestión.
2: Complaciendo peticiones.
3: Me echa esas gringas al bolsillo.
2: Ay, ay, ay. Call me ahora, call me ahora, call me. Call me conmigo.
3: Call me right now.
2: Yes.
3: On the number one country music station with the rap of the gossip.
1: Mira, vamos.
2: Ok,
1: va, muy
2: excelente. Dice,
1: porque ya estamos una loquera muy grande y me duele la cabeza.
3: Ay,
1: me
3: ay,
1: beber agua.
3: Pero este cemento es mío, vete entonces, Dios
2: mío. Exactamente.
3: ¿Este es el cemento de quién?
1: Ay, pero me toca estar.
2: ¿De
1: me
2: quién?
1: Me vale madre.
2: Repítelo. Repítelo.
1: Me vale
2: repítelo.
1: Madre.
3: Si te duele la cabeza, vete entonces aquí.
1: Vete.
2: Hello, how are you, my friend? I'm good, I'm good, I'm good.
3: Beautiful day.
2: Yeah, beautiful day.
3: Let's talk about the gossip today.
2: Yes. El domingue de filet de boricue. You know?
1: Y yes. Me tienen a Kay.
2: Rata, rata, rata, rata.
3: ¿Qué pasó?
2: Está hablando con...
3: What happened?
2: Okay. ¿Cómo se dice?
3: What happened? Good looking?
2: ¿Cómo se dice hace un momento?
3: A moment.
2: Oh, the moment that BJ and me they go to the Bonao City. You compañero a nosotros? Sí, ¿tú acompañar a nosotros?
3: Me acompañé
2: okay. ¿Tú acompañar a nosotros para...?
1: No, mejor no digo nada.
3: No, tú no estás aquí hoy.
2: Exactamente.
1: Ustedes necesitan Duolingo.
3: No hable, para que no te duele la cabeza.
1: No, que como que ahora me duele. El problema no es lo que digo.
3: Tú estás hablando y me está doliendo a mí la cabeza.
1: El problema no es lo que digo, es lo que escucho.
2: Ok.
1: Mejor vámonos con los chismes. Ay,
2: hay unos tapones por ahí muy buenos que automáticamente hace que tú no escuches nada.
3: You talking, my head hurts.
2: Exactamente, es que tú hablas de la cabeza.
3: Ay, este, es que duele. Me entendió.
4: Bueno. Ahora, y señores, última hora.
2: Increíble.
3: El viejo sigue diciendo que eres el papá.
2: Ahora prueba.
1: Ay, no, en serio.
3: Señores, ayer no estábamos hablando aquí de que este señor de la Vega, allá, dice que eres el papá de Yailin, la más viral.
2: Son rumores.
3: Y para demostrarlo, él llegó hasta el barrio, allá donde se crió Yailin.
2: No.
3: Y fue con la prensa. Que él viera cómo la gente lo reconoce en el barrio.
2: Ay.
3: Como el que llevó la mamá de Yailin al hospital.
2: ¡Ay!
4: ¡Ay! ¡Te va, Jake!
5: Buenas. ¿Vieron ustedes los testigos que están aquí conmigo?
6: Vimos, sí.
5: La señora que es del lado ahí. Que yo le dije, me conoció, lo que me vio, y ella sabe que yo soy papá de la hija de Wanda, que ella es Lynn, la hija mía. Ellos lo saben todos, esos son sus familiares. Los tengo a ustedes de testigos, los que están aquí conmigo.
6: Claro.
5: Son testigos míos y me van a ayudar hasta el final, yo lo sé. Gracias a ustedes.
3: Oye, eso, todo el barrio lo te reconoció, la señora lo reconoció como que eres el papá de la hija de Wanda, y todo el mundo en el barrio lo conoce.
2: Wow.
1: Yo de verdad que ni siquiera sé qué decir, porque son tantas las cosas que pasan. Y además te voy a decir algo, si así fuese o todo lo que sea, ¿por qué hacer tanto escándalo?
3: Bueno, señora, porque él tiene... No, y está diciendo que él hasta la llevó cuando ella le dieron los dolores. A la mamá de Yailin, quien la llevó al hospital fue él también. Pues él es el padre de Yailin, la más viral.
2: Yo soy tu papá, oíste, tu papá.
5: Buenas. ¿Vieron ustedes los testigos que están aquí conmigo?
3: Vieron los testigos.
5: La señora que es del lado ahí, que yo le dije, me conoció, lo que me vio, y ella sabe que yo soy papá de la hija de Guadalajara.
3: Desde que lo vio, lo reconoció. Mira, ahí está, él es papá de Yailin.
2: Pero que no se escucha muy convencido, porque tú dices, sí, yo soy el padre de Yailin, pero con el nombre de ella original, ¿verdad? Si tú eres papá de ella...
3: Lo que pasa es que todo el mundo la conoce como Yailin, suele estar hablando de Yailin, para que nadie se confunda,
1: Yo te voy a decir algo. Okay. Yo, hay que ver la historia, pero yo fuese Yailin... Y si indica que él no sabe, mira, usted, aunque lleve mi sangre, no es mi papá. No llevo su apellido y no puede reclamar nada.
3: Ahí estamos, pero ahí está.
1: Eso es buscándole problemas a ella.
3: Él dice que él no le interesa el dinero, que él nunca...

0: programa.
1: Lo que quiere es que todo el mundo públicamente se diga que él es el papá, que sea reconocido como el papá de Yailin, la más viral, ¿ok? Que ella salió de sus testículos.
2: Para que sepa, brother.
1: Para que tú veas cómo ese espermatozoide produjo ese talento.
0: ¿Produjo?
2: Internacionalmente famosa.
0: Ay, por favor. Hombre loco.
1: Y continúa el escándalo. Ahora él llegó al barrio con la prensa, con los medios, para que sean testigos de cómo a él lo reconocieron. Y que supuestamente la señora de la esquina lo reconoció y aceptó que sí, que él era.
2: Y lo que más me gusta es la página que le publica, pendencieros.net.
0: Pero ¿sabes qué? Quizá, como lo dije ayer, quizá para la gente extranjera que no es de allá, se encuentra extraño. No, pero eso no puede ser. Sí, es posible, señores. Allá en la República Dominicana, las mujeres decían, bueno, tú sabes que es tuyo, pero con él es que yo estoy públicamente y él es el que la puede mantener. Vamos a darle el apellido de él y todos se ponen de acuerdo. Es una cosa loquísima, pero es posible.
1: No, es posible en todos lados. En Puerto Rico también es posible. Cualquiera es posible. Dije, yo no voy a decir que es de él porque no me conviene, porque él está casado, por cualquier razón.
0: Ahorita sale ese hombre diciendo eso. Yo no tenía en ese tiempo para mantenerla.
1: Bueno, pero señor, esto es fácil. Una prueba de ADN y se acabó. Ya, es una prueba de ADN y ya, y se acabó.
0: Conociendo a Yailin, él va a tener que ir a la justicia y que se emita bajo un juez, porque Yailin no le coge corte a nadie. De hecho, ni le da mente, ni a las mismas cosas que le pasan a ella, se vaya a ponerle a darle mente a ese hombre. Para
1: bueno,
0: nada.
1: Pues ahí está, señores. La controversia continúa y él sigue insistiendo allá que él es el verdadero padre de Georgina.
2: Él le dijo, yo soy tu papá, oíste, tu papá.
1: Ay, señores. Bueno, pues ahí está. Por otro lado, espérate.
3: Última hora, nadie lo tiene.
4: Trabajando
3: para la prensa.
4: Ponlo por ahí.
5: Ahí está.
4: Señoras y señores, acabado de recibir.
1: ¡Tan,

0: conquistadores.
1: O algo, no estén aceptando alcohol, que cuando uno se le sube el alcohol, uno habla mucho.
2: Mira, lo dices por experiencia.
1: Por experiencia propia.
0: Uy.
1: Sí, sí.
0: Se tiró con tu tenis.
1: Sí, nosotros un día grabamos un episodio y nos pasó y tuvimos que borrarlo. Sí, sí.
2: Por estar hablando de la que pica el pollo.
1: Sí, sí, sí. Y después que recapacitamos, borra eso. Que cuando tú vas a un podcast, la gente no se da cuenta. Cuando, mira, yo maquillando. Cuando tú vas a un podcast,
2: se ponen a beber.
1: La gente, ¿sabes lo que hacen? El truco es que nosotros se lo doy de verdad para que lo sepan. Tú llegas, entonces están supuestamente preparando las cámaras o algo, te sirven un traguito.
2: Anda. Uh-huh. Pero espérate, yo quiero ver esos podcasts. Es el podcast.
0: Exactamente.
2: Que
1: te sirven un traguito, entonces supuestamente siguen seteando las cámaras, las luces, y te sirven otro. Entonces el momento de
0: el micrófono, cuando, el sonido.
1: Lo que pasa es que la gente, el que no está acostumbrado a cámaras, que nosotros lo hemos visto aquí, llega la gente y tienen nervios. Entonces la gente empieza a tomar, no, para relajarme. Mi amor, para relajarte, cuando tú lo sacas al aire, llevan 3 y 2 tragos y medio.
2: Y ahí
1: tú empiezas, mira.
0: Para que se le vaya el dolor.
1: No, pero dime tal cosa. Y, y la emoción y las luces y la gente suelta todo, mi amor.
0: Ay, qué rico,
1: Y ya cuando tú ya tuviste ese episodio, ya.
2: Sí. Ya te vale madre.
1: Así que no se dejen engañar. Le después dicen, no digan que yo no se lo dije.
0: Le dicen, tómate este y tómate este otro para no te quede coja. Y tómate este por si acaso.
1: Yo no bebo cuando grabo, por eso.
2: Cuando empieza el podcast ya está borracho todo el mundo.
0: Exactamente. Claro. Estamos todos felices y contentos.
1: Claro.
2: Bueno, pues ahí está. Bueno, pues Daddy Yankee está demandando por 10 millones a este empresario que lo está asociando con el dinero corrupto, sucio del dictador Hugo Chávez.
1: Y diga usted que tenga la verdad, ¿verdad? ¿Tiene pruebas? Porque si no, el que va a quedar como mentiroso y pagando eres tú.
2: Por eso lo está demandando. Vale, vale. Si no tiene pruebas, vale, vale que tenga dinero.
1: Exactamente.
2: Son 10 millones de dólares.
1: Si no tiene pruebas, te jodiste y solamente te queda pagar y quedar como un jabalado.
0: Son 10 que quiero.
2: A correr fanáticos, porque son 10 milloncitos la demanda.
0: No, Dani, ya yo no quise decir eso,
2: sí,
0: fue.
2: Sí, pero está bien, el problema, paga. Paga, paga. Si tú pagas, a mí se me olvida.
0: Conmigo fácilmente.
2: Eso, duro. Ahí está. Sígueme que sigo, dice Daniel.
0: Sígueme.
2: Ahí está. Por otro lado, mira. Ponme atención. Mira, cuando ustedes vean que uno piensa que estos cantantes que son millonarios, que tienen billetes, que esto, que lo otro, que tienen los mejores carros, que tienen aviones privados,
1: sí. ¿Y qué pasó?
2: Que tienen la mejor ropa, sí. Que tienen todo, ¿verdad que sí?
0: Exacto.
2: Bueno, pues este cantante estaba en una actividad, en un evento, y de momento está caminando.
1: ¿Y qué pasó?
2: ¡Se le rompieron las tenis! ¡Ay!
0: ¡No!
3: ¡Qué bochinche!
2: Señores, las tenis se convirtieron en chancletas.
0: ¡Eran de Temu!
4: Para los que saben de tenis, ¿saben qué significa eso?
2: Mira eso, supuestamente que son unas Nike, la que tiene puesta y se le convirtieron en chancleta, ¿verdad?
0: Sí, yo tenía uno de esos mismos, le pasó lo mismo también.
2: Miren eso.
5: ¿Y ahora que te cargo, amor? ¿Qué hago?
4: Yo creo que te va a tocar, amor, porque...
2: Miren eso, señor.
5: La última vez que había visto eso.
2: Señores, se le destrozaron las tenis y se le convirtieron en chancleta, miren eso. Entren al Facebook, entren al YouTube, miren eso.
0: Sí, eso suele pasar, sí.
2: ¿Y a ti te
0: pasan? Sí, esas son de Temu, sí, yo sé. Esa suele pasar que pase eso.
2: A mí me han pasado un par de veces con una que compraba en Walmart. Ya.
0: Ajá, sí. Cuando se calienta mucho, suele pasar eso, se pegan. Sí.
1: Ay, no.
2: Oye, tienen el logo de Nike ahí, señores. Se supone que esos son unas tenis de $200-$300.
0: Esos son de los Falsifico Kiko.
2: Sí. Eso no son de... Eso ni son Reebok ni son Nike.
0: No. Para que sepa.
2: Eso no son ni Reebok ni son Nike.
0: Bueno.
2: Señores, pero no fue que solamente se desgarró el zapato. Se le está saliendo hasta la guata que tienen adentro y todo.
1: Sí, ahorita le manda la Nike, ya tú sabes.
0: Lo que pasa fue que se vencieron, fue ya.
2: Sí, estaban
0: expiradas.
1: No, pero te voy a decir algo. Él vive en Miami.
2: En Nueva York.
1: Ah, bueno.
2: Él vive en Nueva York.
1: Porque muchas veces los zapatos, bueno, por más que sean de diseñador o todo, cuando los guardas a ciertas temperaturas, le pasa esto.
2: Se cuestan.
1: Fíjate que Giancarlo no me deja mentir, y yo sé que la gente en Puerto Rico también. Si tú tu closet no lo tiene con una temperatura adecuada, ¿verdad? Se te deshacen los zapatos y las cosas de piel. Se deshacen.
2: La próxima vez que se me dañen las tenis, voy a decir que no, es que son baratas, es que las tengo en el closet.
1: En el calor. No, es cierto. Se te deshace todo. Mira, los zapatos, nosotros ya dejamos, obviamente, cuando viajábamos para acá. Y pues por un tiempo las casas y los closets se quedan cerrados. Cuando nosotros regresamos, los zapatos se les iba a la piel.
2: No, esos son los zapatos baratos que
1: no tenían. No, nada que ver. Y igual la chaqueta, todo en el calor se deshace, se daña.
0: ¿Eso fue lo que compraron en una tienda china?
2: Sí, eso. Fuiste allá a la tienda de China.
1: No, yo lo pido por Shein.
2: Bueno, pues mira, J Balvin parece que estaba en una suite en un coliseo, en una arena, parece que estaba en un evento, en un concierto, en algo.
1: Tú, ahí que le echa coquí.
2: Y entonces, pues, ahí se puede ver que él estaba en algún tipo de evento. Bueno, pues, señores, publicó otro video de él caminando de regreso al carro, descalzo.
0: Ya sabes, llevarlo, por favor, siempre usa dos zapatos, uno en el carro y otro
2: que
0: usa...
2: Contigo.
0: O una chancleta.
2: Si vas a estar comprando zapatos baratos, llévate dos.
0: Exacto.
1: Llévate dos.
0: Compra el especial dos por uno.
2: No, pero señores, miren, eso es una mala promoción para Nike, porque esos son días. Miren el logo de Nike ahí, grande, ahí delante de todo el mundo. Eso es una mala promoción para Nike.
1: Claro, ahí definitivamente.
2: Está. Es que esos no son Nike, perdón, perdón, perdón. Esos son Nike.
1: ¿Nike? Ah,
0: Nike, Nike.
1: Ni que te lo ponga que se rompe.
2: Nike. Bueno, pues ahí está, señores. El J Balvin anda con chancletas Nike puestas. No, Penny, no, no, no, no, no, no, son chancletas. Lo que tiene Nick ahí, el

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1: Ay, señores, son las 9:25 de la mañana, 9:25 de la mañana. ¿Qué tal? Buenos días. Usted está escuchando el Circo de la Mañana. Recuerde que este domingo es el desfile puertorriqueño. Yeah. Desfile y festival. Desfile y festival puertorriqueño. Este domingo.
2: Exactamente, yes. Desfile y festival. Se desfila y se sigue para allá.
1: Exacto, la fiesta empieza. Sí, porque hay que quemar las calorías de las alcapurrias antes de...
2: No, porque una cosa es, si usted no disfruta el desfile, pues no ve todo lo que va a ver. Simplemente va allí y se está viendo entre usted. Es bueno disfrutar el desfile. Claro. Usted puede venir al desfile, irse para su casa y a la hora que quiera ir para allá, para el festival. No,
1: que eso es lo bueno. Usted va a hacer el desfile primero, quema las calorías, después llega al festival y se come todas las alcapurrias que usted quiera.
2: Flow Manhattan, señores.
1: So, señores, este domingo vamos a comenzar en la alcaldía de Allentown desde las 11 de la mañana. Vamos a izar nuestra bandera, levantar nuestra bandera para marcar en la alcaldía que estamos celebrando el orgullo y la contribución de los puertorriqueños aquí en el Valle Lehigh y en Pensilvania, que habemos más de 700,000 puertorriqueños viviendo aquí en Pensilvania. ¿Sabes que Pensilvania es el tercer estado con la comunidad más grande de puertorriqueños en los Estados Unidos?
2: Bueno, yo te voy a creer cuando yo vea a toda la gente.
1: Yeah. Así que vamos a comenzar en la alcaldía, en la 4 y Hamilton. Vamos a desfilar, vamos a marchar por toda la Hamilton hasta la 13.
2: Pero si usted no quiere, si usted no quiere ir a, puede venir y acomodarse, tomar un puesto aquí en la Hamilton. Toma un puesto y ahí se pone su sillita para que disfrute del desfile. No es necesario ir. Claro. Si quiere, pues va.
1: Y eso es lo que queremos. Sí. Queremos que esas Hamilton, las aceras de las Hamilton se llenen de gente, se llenen de bandera.
2: Vamos a probar el poder boricua.
1: Como lo hacemos en Nueva York, que la Quinta Avenida está todo el mundo en la acera. Bueno, pues este año vamos a meter el desfile, la parada en la Hamilton, y queremos que esas aceras se llenen. Y entonces en la 13 termina el desfile y nos vamos entonces para el Allentown Fairgrounds, donde entonces allí vamos a tener el festival con música, comida, la salsa de Giro, el merengue de Zafra Negra y otras orquestas que también van a estar, ¿verdad?, con nosotros celebrando y disfrutando de la buena música, entretenimiento, actividades para los niños, muchos booths, muchos kiosquitos que van a ver con diferentes servicios, actividades, noticias, regalos, muchos regalos. Siempre se regalan televisores y siempre se regalan bicicletas y siempre se regalan un montón de cosas, porque los auspiciadores siempre traen regalos para que la gente vayan a sus kioscos. Así que también vamos a tener muchos regalos, así que este domingo queremos verlos, y nuestros amigos y radioescuchas de otros lados también. Si usted está en Reading, si está en Kutztown, en Quakertown, en Wingap, en Filadelfia, en New Jersey, venga para acá, hombre, venga para acá.
2: Tiene que venir y disfrutar.
1: Claro, venga para acá, hombre, para que disfrute con nosotros, claro que sí, hombre. Así que este domingo, desfile y festival boricua del Valle Lehigh, comenzando desde las 11 de la mañana en la alcaldía y terminando a las 7 de la noche en el Allentown Fairgrounds. All right, señores, vámonos con las noticias locas. Vamos a ver qué está pasando en este mundo loco en el que vivimos. Bueno, pues para eso le tenemos, ¿verdad?, las noticias locas, para que usted esté al tanto de qué es lo que, cuánto loco hay en el mundo. Y nosotros pues les mantenemos informados. Vamos a ver qué noticia loca le tenemos a esta gente por aquí el día de hoy. ¿Qué tú tienes por ahí? Yo estoy buscando por aquí.
2: ¿Se acuerdan ayer que estábamos hablando de los padres que no son responsables, verdad que sí? Uh-huh. Y que un padre por ahí llegó a demandar a sus hijas. Pues yo decidí traer una noticia de esas real. Miren esto, señores. Ajá. Fernando Concha tiene 66 años y vive en Chile, y hace dos décadas abandonó a sus 4 hijas. O sea, se desapareció, no le importó, le valió madres.
1: Okay.
2: Hizo su vida, disfrutó, gozó. Pues resulta que a él, pues le detectaron diabetes y perdió una pierna, ¿verdad que sí? Ajá. Pues ahora el muy descarado está en la corte demandando a sus cuatro hijas para que lo mantengan porque él no puede trabajar. Sí, y el caso, lo peor es que él puede ganar. ¿Por qué? Porque él tiene una discapacidad, exactamente. Okay. Y dicen, según la ley, según, ¿verdad? El que sabe, sabe de ley. La manutención de los hijos caduca, pero la de los padres no, porque empieza en la vejez. Okay. Es en el sentido que si tienen una discapacidad y ya no pueden laborar, pues en una corte puede ganar el padre para que los hijos pues te lo mantengan.
1: Eso no es en los Estados Unidos, ¿verdad? Porque aquí en Estados Unidos...
2: Eso es Chile.
1: Aquí en Estados Unidos eso no, pero eso miren, no existe.
2: Miren lo mejor. Él ya tiene una manutención de su propia madre, que tiene 85 años. Oh. Él primero demandó a su propia madre, quien le tiene que pagar $250 al mes.
1: Oh, a él.
2: A él, porque él tiene una discapacidad. Pero parece que al señorito eso no le alcanza y quiere vivir una mejor vida.
1: No alcanza.
2: Rentar un mejor lugar y darse la vida que se dio cuando se hizo el soltero teniendo cuatro hijas, ¿verdad que sí?
1: Entonces ahora quiere que las hijas también lo mantengan.
2: Exacto. Demandando a las cuatro hijas,
1: eso,
2: señores.
1: Eso es un general.
2: Para sacarle lo que pueda, como pueda, a cada una y vivir sus últimos años como lo hizo cuando las tuvo a ella, que se desapareció como un rey.
1: Bueno, si él las mantuvo a ella, pues entonces que ellas le devuelvan el favor y lo mantengan a él.
2: ¡Que no las mantuvo! Que cuando nació la última hija, se desapareció, se mudó a otra ciudad, buscó mujeres, hasta tuvo otros hijos por allá, hizo su vida. Entonces ahora
1: quiere que lo mantenga.
2: A ellas, porque la mamá la educó bien, son profesionales y todo lo demás, y la está demandando, señores, para sacarle dinero.
1: Es que de que hay, señores.
2: ¿Sabes
1: de
2: lo que yo le diría?
1: Hay.
2: Yo prefiero agarrar cárcel. Yo de verdad prefiero hacer 3 meses
1: antes
2: de cárcel.
1: Antes de mantenerlo a él.
2: Antes de mantenerlo a él, y le digo, lo que tú no nos diste, cógelo ahora para que viva de eso. Ay, con señor. Eso tú vivas.
1: Miren, otras noticias. Lindsay Carroll, de 30 años, oigan esto. Esto es de aquí, de Pensilvania. Oigan esto, a esta mujer la arrestaron por cargo de stalker, de persecución. So, ella conoció a este hombre por la internet.
2: Ajá.
1: Comenzaron una relación cibernética.
2: Ajá.
1: No se llegaron a conocer. Ellos estaban hablando, estaban enamorándose.
2: Tenían una
1: por
2: relación
1: la internet.
2: Virtual, ¿verdad?
1: Exacto, una relación virtual, cibernética. Bueno, pues cuando ella y él comenzaron ya como que a hablar más en serio de la relación, él le dijo, mira, ¿sabes qué?
2: Mejor
1: yo no estoy para una relación seria en este momento, así que vamos a terminarlo todo aquí. Anyway, no nos hemos conocido.
2: Claro.
1: Vamos a dejarlo ahí.
2: Ay.
1: Señores, ella buscó donde él vivía.
2: No.
1: Oye, ella buscó donde él vivía y ella comenzó a hostigarlo. Empezó a llegarse a la casa. Incluso él se dio cuenta que él llegaba a la casa y las cosas estaban como que fuera de lugar. Como que, espérate, pero yo no...
2: ¿Quién es esa loca?
1: Pero me movieron el mueble, pero me movieron esto, pero me movieron los otros. Hasta que un día él se levanta, está caminando por la sala y ¿a quién se encuentra parada frente a la puerta de cristal? ¡Tan, tan, tan, tan!
2: ¡Qué miedo! Tengo miedo.
1: Ella estaba parada ahí en la puerta. Pues resulta ser, según las autoridades, que ella se le estaba hasta metiendo en la casa.
2: Allanamiento de morada.
1: Exactamente. Y esto fue, señores, aquí, esto fue en Pennsylvania. The man decided not to continue the relationship, but police says Harris refused to let it go. Over the following months, she allegedly tracked him down without him meeting her. The victim later noticed items inside the house had been mysteriously moved. O sea, le encontraba que las cosas dentro de la casa estaban como que fuera de lugar. Dice por acá, y no fue hasta ahora, hasta late June, a finales de junio, cuando el hombre regresó a su casa y la encontró a ella parada frente a la puerta, mirándolo. Él llamó al 911 y cuando los oficiales llegaron, la arrestaron, le metieron cargos criminales de acoso, persecución y un montón de cosas más. Stalking charges y más. Was arrested and charged with burglary. Ah, le robó también, porque le robó también. Dice, la acusaron de robo, de burglary, stalking, trespassing, harassment y otros cargos más criminales.
2: Wow.
1: Y eso, que nunca ni se llegaron a conocer.
2: Wow.
1: No estuvieron juntos, no se conocieron, fue todo por mensajitos, porque tú sabes, pues, hasta que cuando él vio que ella quería la cosa más seria y le dijo, mira, ¿sabes qué? Vamos a dejarlo aquí, no nos hemos conocido, no hay, ¿verdad? No, nadie sale herido de esta relación. Que
2: es muy sí, válido, sí, es muy válido.
1: Claro, y hasta
2: porque
1: ahí.
2: Imagínate, si él le terminó a ella, ¿verdad? Y uh-huh. ella terminó haciendo estas acciones, es ya sabemos por qué él la terminó.
1: Sí,
2: empezó a hablar, seguramente vamos a tener 4 hijos.
1: Nos vamos a casar.
2: ¿Cuándo va a ser la boda?
1: Exacto. Y él dijo, espérate, que no nos hemos ni conocido todavía, espérate.
2: Sí, qué loca. Por eso, yo siento, yo, o sea, siempre me da como mucho miedo conocer a gente por...
1: A mí me ha pasado eso.
2: ¿Qué?
1: A mí me ha pasado
2: hablando
1: eso.
2: De chisme, hace de esta
1: mucho,
2: mañana.
1: Hace muchos años atrás.
2: A ti te
1: pero
2: ha pasado
1: yo,
2: de todo.
1: Yo he hablado con un par de muchachas. Digo, cuando estaba soltero.
2: ¿Y qué
1: cuando
2: pasó?
1: Cuando estaba soltero.
2: María sabe que cuando estaba soltero, ¿qué pasó?
1: Mujeres que uno empieza a hablar con ellas y a las 2 semanas ya están hablando de boda, ya están hablando de cuántos hijos quieren tener.
2: Ay, no.
1: Ya están hablando de que vamos a comprar una casa. Yo, wow.
2: Ay, no.
1: Ey, aguanta, güey, ey. No. Ay, no es ahora, no.
2: Ay, no.
1: Digo yo del futuro. Yo no te veo, ok, gracias. You don't call me, I call you, ok, gracias.
2: Qué locura.
1: Sí, yo he tenido un par de muchachas, Eva, que óyeme, a las 2 semanas ya están hablando del tipo de casa que le gustaría comprar conmigo, le están hablando de que, pues tú tienes hijos, pero a mí me gustaría tener 2 más.
2: Hoy.
1: Y empiezan, cuando, oye, muchachos, hombre que me están escuchando, cuando ella empieza a decir, no, porque pues mi boda siempre yo la he querido, ¡corre!
2: Mira, te voy a decir algo. Muchas veces, yo no apoyo eso. Eso es desespero, ¿verdad? Muchas veces no es que la mujer sea loca. Lo que pasa es que la mujer siempre va como buscando un objetivo de futuro. El hombre va, ya sabemos qué objetivo es, ¿verdad? Después que prueba y ve, entonces sabe si elige.
1: No, pero date a conocer primero.
2: Claro, pero
1: primero.
2: Ese es un problema que tienen muchas.
1: Sí,
2: con ese
1: que empiezan
2: desespero
1: a hablar,
2: y esa hambre. Así mismo, eso mismo me da a pensar los videos que se están haciendo virales, un reguero de locas, porque usted tiene que ser una bendita loca, para no decir la otra palabra, ni que pidiéndole matrimonio a un hombre. Pero ¿y en qué cabeza?
1: Yo tuve una que como a la segunda vez que se quedó en mi casa, uh-huh. Pues vamos a hacer una cosa, pues dame la llave y así.
2: ¿Oye?
1: Entonces cuando tú llegues, yo, wow.
2: Oye, yo te digo a ti.
1: No, porque entonces si yo no... Perfecto, porque cuando tú llegues, yo te cocino una cosita. Cuando tú llegues, dame la llave y yo...
2: O van llevando poquitas cositas a tu casa. Dejan un abrigo.
1: No, pero que te pidan la llave y lo que veré es la segunda vez que
2: pero
1: tú...
2: Pero ¿y cómo yo te voy a dar la llave de mi casa?
1: Es la segunda vez que tú te quedas aquí.
2: No, jamás.
1: Digo, qué bueno que te gustó, pero...
2: Que digan otra parte.
1: Qué bueno que te gustó, pero ¿cómo con la segunda vez yo te voy a dar la llave de que no?
2: Ay. ¿Qué no? Que tú me... No, pero...
1: Mejor dame la llave de tu casa y yo voy a tu casa. Pero de la mía no.
2: Es que yo no
1: pero
2: entiendo
1: sí,
2: cuál
1: yo,
2: es el hambre.
1: A mí me ha pasado que a las 2 semanas ya me están hablando de matrimonio, de cómo vamos a vivir el futuro de nuestras vidas juntos, y yo pues salí corriendo.
2: Tú sabes, esas son intenciones. A nosotros sí nos gusta como mujer ver que el hombre tenga buenas intenciones y sobrellevar cuando... El hombre sí puede ir así. Me gustaría esto, me gustaría conocer a tu familia. El hombre se puede ir rapidísimo, pero la mujer que se va así de rápido se ve desesperada,
1: sí,
2: lastimosamente.
1: No, yo no, yo que salí
2: la
1: huyendo.
2: Elijan. ¿Para qué carajo?
1: Yo salí huyendo. Bueno, pues esta loca aquí en Pensilvania ni lo conoció en persona y ya se le metió en la casa.
2: Esa sí fue de armas tomar.
1: Ahí está, señores. Noticias locas. Ay, ay, ay. En el circo de la mañana. Buenos días.

caballero de la salsa, Gilberto Santa Rosa, sonando acá en el Circo de la Mañana. ¿Qué tal? Buenos días, son las 9:44 minutos de la mañana. Vamos a hablar del crédito. 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

0: 9:50, 9 de la mañana, 50 minutos. ¿Qué tal? Buenos días, aquí estamos en el Circo de la Mañana. Vamos a ver qué es lo que está trending, qué noticias están trending ahora mismo.
1: ¿Qué está pasando en las redes?
2: ¿Qué está pasando en las redes?
1: Yep. Vamos con lo que está trending en el circo.
0: Oye, me escúchate esta noticia que está trending en New Jersey. Atención, en New Jersey, un reclutador del ejército de los Estados Unidos, del Army, ahora está bajo arresto

0: arrestado y acusado de cometer fraude. Escucha lo que este hacía. Este reclutador utilizó la identidad, la información de 7 jóvenes que reclutó al ejército para pedir préstamos, tarjetas de crédito y todo lo demás. Escuchen Dios esto. Mío. Un reclutador del ejército, former Sergeant First Class Jane Crosby, se declaró culpable de fraude financiero. Dicen las autoridades que este reclutaba, ¿verdad?, jóvenes allí en el área de New Jersey. Bueno, pues dicen que este utilizó 7 identidad de 7 diferentes muchachos. ¿Sabes que usualmente tienen 18, 19 claro. añitos? Bueno, pues como él era reclutador, tenía el pasaporte, la tarjeta de seguro social, certificado de nacimiento, porque cuando te van a reclutar en el ejército, pues te piden todos esos documentos. Y wow. él siendo el reclutador, pues él tenía, ya tú sabes, licencia, pasaporte, certificado de nacimiento, tarjeta de seguro social. Él tenía todos los documentos necesarios. Entonces él iba y sacaba préstamos, sacaba tarjetas de crédito. Él estaba viviendo la vida loca. Él estaba viviendo la vida loca.
1: Wow.
0: Mira, dice por acá que logró hasta conseguir $250,000, ¿ok? En fraude financiero, porque utilizó la identidad de 7 de sus jóvenes que reclutó para pedir préstamos y demás. Así que ahora, pues está bajo arresto, se declaró culpable y pudiera enfrentar una sentencia máxima de hasta 30 años en prisión. Ay, ay, ay, imagínate, él tenía toda la información, él tenía hasta la información de los pais, vamos. Nombre del papá, nombre de la mamá, fecha de nacimiento, dónde nació él, dónde nació la mamá, tarjeta de seguro social, pasaporte, certificado de nacimiento.
1: La importancia de usted siempre estar checando bajo su seguro social todo lo que hay.
0: Entonces, ¿qué pasa? Acuérdate, una vez te reclutan en el ejército, tú te vas a basic training. Tú estás aislado del mundo.
1: ¿Pero qué él pensó? ¿Que no se iban a dar cuenta? Yo no entiendo cómo que la gente actúa.
0: La gente no piensa.
1: Yo de verdad que entonces, es lo que no entiendo.
0: Imagínate, él tiene toda tu información y él sabe que ahora tú te vas a meter en el ejército, en el basic training, te vas por 6 meses. Uh-huh. Vas a estar desconectado, porque cuando tú te metes en el basic training, tú estás desconectado. Apenas te dejan llamar a tu casa.
1: Dios mío.
0: Entonces, él se aprovechó de estos muchachitos jóvenes, aislados por 6 meses, metido en el basic training. Wow. Y ahí él venía y aplicaba para préstamos, tarjetas de crédito, se iba de vacaciones, compraba, gastaba. ¿Ah? ¿Y quién se iba a imaginar que el que te reclutó, el sargento que te reclutó para meterte en el ejército, es el que te está cometiendo fraude?
1: Pobrecito.
0: Bueno, pues esta noticia está trending. Esto nos llega desde New Jersey y ahora podría enfrentar hasta 30 años de prisión.
1: Que se lo den, por favor. Claro que se lo den.
0: Dime qué otra noticia trending tú tienes.
1: Mira
0: por ahí.
1: Mira esta noticia, bastante triste. Rob Dieperking, ¿verdad? Era el que iba a ser el árbitro del Mundial 2026.
0: Uh-huh.
1: Y ya que él estaba listo para hacerlo, para todo, le hicieron una falsa acusación de abuso sexual.
0: ¡Oh!
1: Ajá.
0: Ok.
1: Entonces, ¿qué pasó? Hasta que se investigara todo el caso, pues a él pues lo retiraron de la lista y pusieron a un suplente, uh-huh, que es el que está hoy en día. La depresión fue tan grande, ¿verdad que sí? Que apenas hace unos días lo encontraron sin vida.
0: Uh-huh.
1: Él tenía 38 años, ¿verdad que sí? Sí, sí.
0: Wow.
1: Él tenía 38 años. Y lo peor de todo es, lo peor, que se dieron cuenta, incluso antes de él retirarse de este mundo, ¿verdad?, que era falso todo.
0: So, una declaración es falsa.
1: Una declaración
0: en su contra,
1: es falsa.
0: Que le costaron perder el trabajo como referí. Como
1: no, era la oportunidad de su vida.
0: Estar en la Copa Mundial,
1: claro,
0: como
1: él
0: referí.
1: Iba a ser, claro, él iba a ser el árbitro del Mundial 2026. Ya él estaba todo, contrato, todo. Entonces le hacen esta acusación para que tú veas la maldad de la gente.
0: Ay,
1: sabrá Dios si es una ex loca. Exactamente, hablando de mujeres locas. O de otras personas, ¿verdad que sí? Que no querían que fuese él.
0: Y no lograron de investigar antes de que se quitara la vida.
1: Sí, lograron, pero ya él había perdido todo.
0: Oh, my God.
1: Y como quiera, ya la depresión le ganó porque él había perdido la oportunidad de su vida.
0: Su reputación también y todo.
1: Su reputación y todo lo demás. Y ya hace unos días, señores, qué triste, lo encontraron sin vida. Todavía wow. No se sabe la causa, pero pues es obvio que...
0: Bueno, pues ahí está. Esas son noticias, señores, lo que está trending ahora mismo en el mundo sí. Y en la internet, acá en el Circo de la Mañana. ¡Yo! ¡Let's go! Bueno,

0: señores, vámonos de aquí, que esto se acabó ya. Gracias por acompañarnos, gracias por estar con nosotros otro día más. Por ahí viene Jessica Reyes, después viene Guillo el Loquillo, después viene Dari Floyd. Y por supuesto, nosotros regresamos mañana a las 6 de la mañana. Ya mañana es miércoles, señores. Hoy el partido de España contra Francia.
1: ¿Quién va a ganar?
0: España va a ganar. Ay. Yo le voy a la madre patria.
1: Apostemos.
0: Yo le voy a España. ¿Vamos a apostar,
1: no? Ay, no, que después pierdo yo. Yo siempre tengo...
0: ¿Vamos a apostarnos el desayuno mañana? ¡Vamos!
1: Dios mío.
0: Yo le voy a España, tú le vas a Francia. Si gana Francia, sí. Yo pago el desayuno. Pero si gana España, me lo tienes que pagar tú.
1: No, es que es un desayuno.
0: ¡Chacho!
1: Un desayuno me lo da tú gratis.
0: Pues por eso, no, pero entonces eso no vamos... ¿Quién paga siempre el desayuno? Yo. Pues por si tú eso. Pierdes, te lo pagas tú.
1: No, mejor desayuno en mi casa. La única que va a salir perdiendo soy yo.
0: Oye, ¿y si gana Francia? Mira, Francia es el favorito. Todo el mundo dice que va a ganar Francia. Tacho, no quiere ni arriesgarse a pagar el desayuno.
1: No.
0: Ella no quiere ni arriesgarse a perder y pagar el desayuno.
1: Tiene que ser algo más.
0: ¿Tú quieres algo más? Pues ok, pues vamos, okay. Vamos a apostar 100 pesos entonces. ¿Tú no quieres algo más? Vamos a $100.
1: ¿Me lo descuentas?
0: Ay, Dios mío, señor.
1: Ay, no, mejor dejemos así.
0: Ya no quiero apostar. Bueno, pues señores, hoy es el partido entre Francia y España. Vamos a ver quién pasa a la final de la Copa del Mundo. Veremos, a ver, el partido es a las 3 de la tarde. 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Nosotros regresamos mañana a la misma hora por el mismo Vaticanal. Mariali, el bechito, Mariali. Ahí está. Regresamos mañana, por ahí viene Jessica Reyes.

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0: 1, 2, 3, let go.
1: I'm gonna let go, I'm gonna let go. Toda buena música que tengo para ti hasta ahora. What's up, Jessica Reyes en tu radio hasta las 3. En este Día Nacional de Nude. Día Nacional de Estar Desnudo. Así que espero que estés escuchando con ropa puesta. Pero de todas maneras, es el Día Nacional to get nude.

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3: Inglaterra y Argentina se enfrentan en semifinales por el pase al partido que definirá al campeón de la Copa del Mundo. Lo vamos a platicar remontándonos en la historia en Minuto Mundial. Argentina e Inglaterra reeditan el partido de 1986 en la Copa del Mundo en México, donde se dio el episodio de la famosa y recordada mano de Dios de Diego Armando Maradona. Los argentinos en aquel momento se llevaban el partido. La historia es actualizada. Bellingham, Kane se enfrentarán a Messi, Julián, Lautaro y compañía este miércoles en semifinales de United 2026. Ahí conoceremos al finalista de la Copa del Mundo. En Minuto Mundial les habló Quique Land.
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muchas personas, incluyéndome a mí. Yo fui a ver esta película, pero no le fue bien. Te voy a contar cuál se trata o de cuál estoy hablando en menos de 15 minutos por aquí. So, let's go.

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0: Hola, tú que andas trabajando maybe in Allentown, maybe in Reading, maybe in Easton. ¿Dónde andas? ¿En Bethlehem o eres de Philadelphia? Bueno, yo soy Jessica Reyes. Sigo con mucha música para ti mientras trabajas. Let me tell you what I have for you. Tengo Luis Figueroa, tengo alguito por ahí, un throwback de Lalo Rodríguez y también Joe Arroyo.
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Oye, ese pasado fin de semana los fanáticos de Bad Bunny se volvieron locos por un regalito que pusieron muchas personas de su equipo en sus redes sociales. ¿De qué se trata? What's gonna happen? Bueno, maybe tengo la respuesta para ti. Dame un par de minutos y te cuento más.

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0: Se
1: buenas tardes, buen provecho. Oye, hoy es el Día Nacional del Desnudo y no es por nada. Antes que tu mente se vaya por otro lado, yo te confieso algo. Cuando yo escucho la palabra nude, yo pienso en darme una vueltita por Alton Hamilton Crossing y buscar un nuevo lipstick. That's what I'm thinking about.

Reyes continúa en tu radio hablando de salsa. Llega Grupo Niche, bebé. Grupo Niche llega a Wind Creek Steel Stage en PNC Plaza el 30 de este mes. You gotta be there. 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Pero antes, me voy con música del Gran Combo de Puerto Rico, otra orquesta completa en cuanto a la salsa se trata, aquí a través de

experiencias que tienes que vivirla, porque cuando se vaya esta oportunidad de hacer it's over, lo que pasa es que llega la casita de Bad Bunny, está haciendo como que un tour y llega a Filadelfia el 24.

0: 18 de julio a las 6 de la tarde, si pasas por el centro de Allentown, tú como que vas a ver mucho amarillo, azul y rojo. Lo que pasa es que la comunidad colombiana de Lehigh Valley estará celebrando la independencia de Colombia con una actividad especial en la alcaldía de Allentown.
1: Pa' aquí en Palacio, si no, te tengo en mi cama. 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

A mí nadie me quita de la mente que Karol G y Anuela AA están saliendo otra vez. I'm sorry. No es que quiera ser bochinchera, pero me entretiene el chisme, you know. Y yo sospecho que sí. El otro día estaba lloriqueando. Él se ve como misterioso. Estos

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2: Ajá. 12 discípulos. Educando a la competencia. Ey. Te digo, calde.

Sobre el desfile y festival puertorriqueño en Allentown Fairgrounds this Sunday con Giro y Zafra Negra, and I was like, you don't gotta be Puerto Rican to go. Te recibimos también. Parecía con nosotros.

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0: Si tú fuiste al cine el pasado fin de semana y viste previews, tal vez no has visto el preview de esto todavía, pero hay rumores que regresa una de las películas, una de las franquicias más populares de los 80 a los cines, un remake total. And of course, I've got the info más adelante.
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0: Bunny sonando a través de la primera. What's up, Jessica? Continúa en tu radio con música a esta hora de Ozuna, Gastón Tito Nieves featuring Tony Vega y también música de Oscar de León.
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0: So, el 30 de este mes, bebé, llega a Grupo Niche, sí, de Colombia para el mundo, a Music Fest. 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
1: Dímelo.

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Oye, Alan Chanove, sacando la bandera boricua desde ahora, porque el domingo 19 de julio es el desfile y festival puertorriqueño al Allentown Fairgrounds. Este año, por primera vez, desfilando por la Hamilton, haciendo historia, ¿ok? Y después, en el festival como tal, Giro y su salsa, mi amor lunático, y Zafra Negra, ¿ok?

0: te.
1: Phillies own Luis Figueroa. Oye, Daddy Yankee acaba de presentar una demanda millonaria en Miami y todo tiene que ver con unas declaraciones que, según él, cruzaron, they crossed the line, baby. Gonna tell you more en minutos.

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Manu, Manu, hay canciones que le caen a Mark Anthony, porque cuando tú las escuchas, tú dices, esta canción como que le hicieron para este pana, porque él le mete el sentimiento como si fuera del personal, como él dice. Quillo, el loquillo. Vamos allá, para mí, bandolero, charlatán, díguelo, dime a ver, ¿qué es la que, qué es la que, qué es la que, qué es la que, qué es la que, qué es la que, qué es la que? ¿Y qué te estás? Martesito de Alita, Taco Tuesday. Señores, estamos a días ya. Estamos a días del Festival Puertorriqueño. Desfile Festival Puertorriqueño. La gente de Lehigh Valley, prepárense. Luego de más de 30 años, regresa el desfile por la calle Hamilton. Eso es el domingo desde las 12 del mediodía. ¿Ok? Date la vuelta, papá. Muchas sorpresas en la calle Hamilton, muchas cosas bonitas, ¿eh? Así que los esperamos el domingo desde las 12 del mediodía en el desfile. Luego de eso, nos vamos al Festival Puertorriqueño. Yes, que va a ser en el Allentown Fairgrounds con la música de Juli Heredia, el maestro de Zafra Negra, cantando Ronnie Soler. No puedo seguir sufriendo por esta mujer. Tengo que olvidarme de ella, papi. Y después de eso llega desde Caguas, Puerto Rico, la salsa rica y sabrosa de una de las voces románticas más brutales y emblemáticas de los 90, Giro. Así que no te lo puedes perder, papi, dale. Un evento único, dale, vamos arriba. Domingo, boricua, saca tu bandera.

0: super palo de Bachata Heights. Se llama Me Mataste. 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Corillo, para.
1: Lucas, asombrosas. Ajá. Y hasta para... de la risa.
0: Yo.
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0: Mi corillo, Team Loquillo. Atención, mucha atención. Tengo una noticia que está en mis cuentas de las redes sociales, Facebook, Instagram, TikTok, y yo lo quiero en tu radio para que tú vayas, la veas, deje tu comentario debajo de la fotito. Ya todo el mundo está comentando de el nuevo inodoro del 2026. El nuevo inodoro, para los que tienen las cuentas en las redes sociales juntos. Para los que hacen todo juntos. Mira, yo conocí una pareja, no sé si todavía lo hacen. Esto fue aquí en Allentown, válgame, estamos en el 26. I'm talking about, esto fue como en el 2000, 2009, 2010, por ahí. Mano, yo conocí una pareja que mientras el pana estaba sentado literalmente en el toilet, la mujer se estaba fumando un cigarrillo en la ventana. Pero ahora no, ahora llegó el inodoro para los que les gusta estar haciendo todos juntos y no despegarse ni un solo momento, y pueden chequear las cuentas de las redes sociales juntitos. Si tienen las cuentas juntitas, dale. ¡Ay, Tuti! Guillermo Guillermo en tu radio con Fernando Villalona.

Tú eres chula cuando le echas la tana juguetona con su chula. Mira, linda. Eres tú. Ok. Este sábado hay algo bien importante. Y esto es para nuestros hermanos de Colombia. Quiero que vayan a las cuentas de las redes sociales de la radio. También las mías, como Guillo el Loquillo. Este sábado, en la alcaldía de Allentown, se va a estar izando la bandera de Colombia, celebrando la independencia. Familia colombiana, esto es el sábado, desde las 2 de la tarde, en el City Hall de la ciudad de Allentown. El flyer está en las cuentas de las redes sociales de la radio, también las del Circo de la Mañana, y las mías, como Guillo el Loquillo. Ahora mismo, dale para allá y comparta. Y la imagen, y el sábado para la ciudad de Allentown, I don't think.

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Royce, Prince Royce y Romeo Santos en vivo a esta hora de la tarde. Mateo el Intern, hoy estamos acá desde el Steel Stacks en Bethlehem. Steel Stacks en Bethlehem 1-0. Romeo Santos en vivo a esta hora de la tarde. Mateo el Intern, hoy estamos acá desde el Steel

las estampillas oficiales del FIFA World Cup 2026. Estamos aquí hasta que termine el juego, hasta las 7 de la noche. Así que dale para acá. 101 Founders Way en Bethlehem. 101 Founders Way en Bethlehem. Mientras Guillo está allá cogiendo fresco en el estudio, con el aire prendido. El tipo no quiso coger sol. Así que, Guillo, llévatelo si quieres, llévatelo. Ponme musiquita. 101 Founders Way en Bethlehem. 101 Founders Way en Bethlehem. Aquí te espero. El juego está 0-1, 0-1, minuto 49, 0-1 a favor de España.

91, salsa rica y sabrosa de Héctor Rey en vivo en tu radio. La aplicación Tu Música App y el website tumusicaapp.com. En este martesito por la tarde. Bueno, familia, este sábado, una invitación bien especial a nuestra comunidad colombiana en el Lehigh Valley para el izamiento de la bandera colombiana celebrando la independencia. Eso es este sábado desde las 2 de la tarde en el City Hall de la ciudad de Allentown. Dese la vuelta para allá. Llega la organización de la comunidad de colombianos en el Lehigh Valley, que va a estar juntos como familia el sábado desde las 2 de la tarde. ¡Que viva Colombia, pues, paisa! ¡Ay, Tuti! Guillermo Loquillo está en tu radio con David Cada.

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Era Charlatana, Hugo, toda la cosa chula, nena linda. Otra hora con más música, más variedad, todo el contenido que te encanta. En vivo en tu radio, en vivo en la aplicación Tu Música App y el website tumusicaapp.com. Con ese palo de Bad Bunny, quiero recordarte que está el super evento de La Casita en Allentown el 25 de julio. 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Detalles de todo esto, ¿ok? Nuestras cuentas de las redes sociales, de la radio, las mías, como Guillo y Loquillo. Y también los boletos a la venta en tumusicaapp.com.

Seguimos en vivo, desde la 101 Founders Way en Bethlehem, Así estamos en, señores, en el Steel Stacks en Bethlehem, Señores, estamos viendo el juego en vivo de España y Francia. Ya comenzó la segunda mitad del juego. España sigue adelante, 1-0, minuto 50. Aquí se está viviendo, mira, un juego, una tarde espectacular. El ambiente está increíble. Las tensiones se sienten. Mucha gente de Francia, mucha gente de España. Ahí, espérate, me quedé así medio en blanco, pensé que habían dado un gol, pero no, señores, no dieron un gol. Sigue adelante España, señores, España versus Francia, 1-0, minutos 50 aquí en el Steel Stacks en Bethlehem. Dale para acá, 1-0-1, Founders Way en Bethlehem, 1-0-1, Founders Way en Bethlehem. Mientras tanto, te voy dejando con más música aquí en la número 1, no te despegues, dale para allá, Guillo, llévatelo. No.

Clase palo más duro de Manuel Turizo con Maluma en vivo en tu radio, la aplicación Tu Música App, el website tumusicaapp.com. Corillo, este sábado el izamiento de la bandera colombiana en el downtown de la ciudad de Allentown a las 2 de la tarde. Tenemos el flyer en las cuentas de las redes sociales de la radio, también las mías como Guillo y Loquillo, para que te vayas a compartir con todos nuestros hermanos de Colombia el sábado 2 de la tarde. ¿Qué más, pues? Un abrazo a toda mi gente linda de Colombia.

Gol de gol de España, señores, 2-0, 2-0. El juego, menos de 35 minutos, señor, para acabar. Será este el final de Francia en el 2026 FIFA World Cup. La tensión se siente aquí en el Bethlehem Steel Stacks.

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2: Inglaterra y Argentina se enfrentan en semifinales por el pase al partido que definirá al campeón de la Copa del Mundo. Lo vamos a platicar remontándonos en la historia en Minuto Mundial. Argentina e Inglaterra reeditan el partido de 1986 en la Copa del Mundo en México, donde se dio el episodio de la famosa y recordada mano de Dios de Diego Armando Maradona. Los argentinos en aquel momento se llevaban el partido. La historia es actualizada. Bellingham, Kane se enfrentarán a Messi, Julián, Lautaro y compañía este miércoles en semifinales de United 2026. Ahí conoceremos al finalista de la Copa del Mundo. En Minuto Mundial les habló Quique Lan.
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0: pero al final de esa canción, Farruko menciona la 167. ¿Cuánta gente han ido a Puerto Rico y han transitado por la carretera 167, los que no son boricuas, pero los que son de esa zona, que han bajado por ahí, los de Corozal, los de Naranjito, bajando por Bayamón? ¡Dale! ¡Ay, Duty! ¡Vérate, vérate, vérate! ¡Yo, yo, yo, yo, yo!
1: Lucas, asombrosas. Ajá. Y hasta para mí.
0: ¡Acho, papi!
1: La risa. 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
0: Mi corillo, Team Loquillo. Atención, mucha atención. Ok, me tocó a mí caer de Pensoc en New Jersey. A mí me gusta estar haciéndole broma a todo el mundo. Y en estos días atrás, creo que fue el domingo, todavía, son las 4:00 de la tarde y todavía como que el cafecito de las 3 no me ha hecho efecto. Pues sí, fue el domingo. El domingo le escribo a alguien, le digo, oye, ¿dónde tú crees que puedo conseguir tal cosa? Aquí en el área, ¿en qué tienda? Me dice, en la bodega de besos. Y como aquí hay un reguero de bodega, pues yo payasamente vengo y después dame la dirección para ir a esa bodega. Terminaron enviándome un screenshot de Amazon. Me dice, papi, la bodega de Jeff Bezos. Amazon. Ay, consíguete todo. ¿Te ha pasado con alguien así? Dale, cuéntame. Ay, dude.

Seguimos en vivo desde el 101 Founders Way en Bethlehem, en el Steel Stacks, en el Levitt Pavilion del Steel Stacks en Bethlehem. Señores, la tensión se siente aquí en el Steel Stacks de Bethlehem. Francia está, puede que lo eliminen hoy, señores, menos de ya 20 minutos para que culmine el juego, 20-25 minutos. España sigue a la delantera, 2-0, señores, minuto 77. Aquí estamos viendo el juego en vivo en el 101 Founders Way en Bethlehem, en el Levitt Pavilion del Bethlehem Steel Stacks. España, adelante, 2-0. ¿Será este el fin de Francia? Hay que quedarnos viendo el juego para ver qué pasa. Mientras tanto, te dejo con más música aquí en la número uno. No te despegues. Te dejo con lo nuevo de Ryan Castro y Capo La Villa sonando en la número uno.

Otra canción con un nombre bien raro y original en este 2026, Die Die. Ahorita sonó aquella que se llamaba... ¿Cómo es que hace el cuco cuando te va a asustar? Señores, por esto es que me pagan a mí. ¿Ustedes se dan cuenta? ¡Ay! Mira, en minuto a las 5 llega... Mezclándote de espalda, de frente y de lado, el duro de Isabela, Puerto Rico. El Dai Dai, DJ Red del Colorado.

0: Seguimos desde el Levi Pavilion aquí en el Bethlehem Steel Stack. Señores, se siente la tensión. Menos de un minuto ya para que se acabe el partido. España 2, Francia 0. ¿Será este el final para el equipo de Francia y todos sus jugadores para el 2026 FIFA World Cup? Estamos aquí viendo el juego en vivo en el Levi Pavilion, en el Bethlehem Steel Stacks. Bethlehem Steel Stacks, señores, esto está, la tensión se siente. Aquí hay caras felices, hay gente riendo, hay gente llorando, señores. Así que esto es un juego increíble, esto es un día espectacular. Menos de un minuto para que acabe el partido. España 2, Francia 0. Señores, nosotros seguimos acá en vivo desde Levi Pavilion en Bethlehem Steel Stacks. Más musiquita por ahí en la número 1, no te despegues.
1: Un aplauso para mami y papi, porque en verdad rompieron. Llega.

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4: ¿Cuándo? Vamos arriba, papi, que estamos activos, rompiendo como tiene que ser. Para mí, yo bandolero, charlatán y tígaro, a ver qué es la que hay. En qué caso está martesito de Alita, Taco Tuesday, y rompiendo. Ya estamos a menos días del Festival Puertorriqueño, señores. Esto es el domingo. Vamos a darle corillo, ¿ok? Vamos a romper como tiene que ser. Activo con la mejor variedad de música, contenido, entretenimiento. Como siempre, desde las 3 de la tarde a las 5 vengo con la mezcla con el Colorado. Mezclándote de espalda, de frente y de lado. Así que vamos arriba, corillo. Ok. Una hora con todo lo que te encanta para romper con la mejor variedad en salsa, merengue, bachata, reggaetón. Todo lo que te encanta desde Pensilvania para el mundo. Colorado, rompe, que esto es tuyo, que esto es mío, dale. Y el domingo nos vemos la cara en el Festival Puertorriqueño con Giro, con Zafra Negra, con los Pinchos, con los Balacalaitos, con las Alcapurrias. Eso es el domingo.
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mezcla del martesito. Oye, compay, prepárate, mi compay, que esto va a estar buenísimo el domingo en Allentown. Boricua, saca tu bandera, porque vamos a darle fuerte, fuerte, fuerte, fuerte, fuerte, boricua, fuerte, boricua, fuerte, boricua. Tú sabes, con pincho, con bacalaíto, con alcapurria, papi. Vamos a tener de todo, piña colada, juguito fresco. ¡Ave María! Mano, cacho, un juguito de ajonjolí, así como los que venden en Yauco. ¡Ave María, qué rico! A ver quién me lo hace para el domingo. Ok, no pido mucho. Mira, le pago lo que sea por un buen juguito de ajonjolí el domingo. Dale, estamos activos. Me tiren el domingo y en el festival. Dale, vamos arriba. Vamos a esto. Colorado, sigue con más de La Mega Mesa.

0: Definitivamente somos los duros. Estamos activos rompiendo como tiene que ser. Venimos con más. En la próxima hora, no te muevas. Dale, Corillo, Guillo, el loquillo está en tu radio.
1: Un aplauso para mami y papi, porque en verdad rompieron.
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0: encanta ese palo, Maluma, Shakira. Ya está en vivo en tu radio, la aplicación Tu Música App y el website tumusicaapp.com. Saludito para la gente de Reading, de Camden, de Cherry Hill, de Filadelfia, de Pensacola, la gente que está a esta hora en Delaware, la gente que anda escuchándonos fuera del área de New Jersey, Pensilvania y Delaware, donde se escucha la radio a través de la aplicación Tu Música App o el website tumusicaapp.com, porque este domingo tienen que juntarse todos y llegar al Festival Puertorriqueño en Allentown. El desfile por más de 30 años no se hacía por la calle Hamilton. Y este domingo vamos a hacer historia nuevamente. Hace más de 30 años que esto no se hace. ¡Vamos para allá de nuevo! Después de eso, vamos para el Allentown Fairgrounds con Giro.
1: El pasajero de tu corazón.
0: Y llega el merengue del maestro Julie Heredia. Junto a Ronnie Soler. Zafra. Con el machete en la mano, tú sabes. Una de las orquestas más emblemáticas que rompió los 90. Zafra Negra llega el domingo también. ¡Ay, Dudy!

Super Palo de Ozuna, que se llama Una Locura. En vivo en tu radio, la aplicación Tu Música App y el website tumusicaapp.com. Estaba mirando el calendario y a la verdad que esta gente del Día Nacional le gusta inventarse cualquier vainita. ¡Ay! ¡Corillo! Atención, mucha atención. Hoy es el Día Nacional de Apreciación a la Vaca. No lo digo yo. Mira, National Cow Appreciation Day. Yo tenía un vecinito que le decía que era una vaca de mascota. ¡Ah! También Día Nacional de la Apreciación a la Cinta Métrica. Saludos a todos los constructores. Dale. ¡Ay, Tuti! Guillermo, le quito en tu radio.

De frente de Pandy de lado, tú sabes, estamos rompiendo. Corillo, ok. Este domingo, Api, Pincho, Bacalaito, Alcapurria de la Buena, tú sabes, y todo lo que trae el Festival Puertorriqueño en el Lehigh Valley, tú no te lo puedes perder. El izamiento de la bandera, como siempre, en el City Hall de Allentown. Luego de eso llega el desfile por la calle Hamilton, por más de 30 años no se hizo ahí. Y después de eso nos vamos para el Allentown Fairgrounds a la 1 de la tarde a esperar a Giro, a esperar a Zafra Negra. ¡Ay, Dudy!

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Tutti giù la bandolera, c'è la Dana juguetona. Cosa giù la linda, ahí está Romeo Santos con el super palo. Propuesta indecente. Ahí está lo de la Dana. Bueno, señores, hay una noticia que está viral en las cuentas de las redes sociales y es de la exponente de música puertorriqueña La India, la cantante La India. Ella no se presentó en el Festival de la Salsa en Lima, en Perú, y aparentemente alegadamente el motivo fue incumplimiento de contrato por parte del empresario organizador, donde se supone que La India se subiría al escenario a las 11 de la noche. Sin embargo, ese horario no fue respetado y el cambio en la programación habría sido informado a última hora. ¡Ay, Tuti! Guillermo, aquí está tu radio con Salsa Nueva de Luisito Figueroa.

Tutti giù la bandolera, ya la dana, oye, cosa chula y no linda. Este sábado tiene la oportunidad de estar en el izamiento de la bandera colombiana en el downtown de la ciudad de Allentown. Tú no te lo puedes perder, ¿ok? Tenemos el flyer en las cuentas de las redes sociales de la radio. También las mías como Guillo en Loquillo celebrando la independencia de Colombia. Aquí llega tremendo clásico. José Alberto el Canario se llama Peligroso Amor. ¡Ay, Duty!

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para irnos lejos, para irnos lejos, cuidado, mal pensado. El Supermancito, señores, saludito, hola. Aquí estoy a Fuego Fire, así que vámonos con reggaetón, la mezcla. Ya tú sabes, nuestra gente de todo Lija y Bali, 101.7 FM, nuestra gente de Ready 92.9, saludito, buenas noches, hola, hola, hola, hola. Y lo que me escuchan a través de la calle en Filadelfia, 99.9, 99.9 a través de la calle. Nuestra gente de Camden también, saludito. Vámonos con más reggaetón, vámonos con más reggaetón. Así que, ¿quieres prender y prender y prender? Pues vamos a prenderte. Yo te prendo, yo te prendo. No sé quién te apaga, pero yo soy el que te prende de esta manera. Vámonos con más reggaetón aquí en la número 1.

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5: Vámonos a reggaetón, ton, ton. Déjate ver, ¿dónde estará metida tú, eh? Toma este reggaetoncito bonito.

Corazones rotos. Vámonos para el Cibao. Me voy para el Cibao ahora. Me voy con una mezcla para el Cibao. Me voy en típico. Saludo para Javier. Saludo para Javier, para Javi, para Alegría, también para Nancy. Allá están de vacaciones en la República Dominicana y me están reportando la sintonía. Javi y Nancy, allá tranquilito quiero. Saludo para ustedes. Gracias por escucharme en sus vacaciones. Qué bonito, qué bonito.

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